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arrancamos la mansión del perreo. Gracias por estar con nosotros un viernes más, perreando hasta abajo, moviendo ese mundongo. Aquí en la señal de EXA 94.5 de tu radio. Estamos muy contentos y estamos ya restando los días, porque aquí en la mansión del perreo vamos a tener boletos dobles para que vayas con nosotros a este festival llamado Dale Mix. 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Parque Fundidora, EXA, la estación de los grandes eventos, EXA 94.5, la emisora de radio que te lleva al Parque Fundidora, al Dale Mix, pendientes de nuestra programación. Hoy tenemos a nuestra querida DJ ya preparada, ya lista para que esté con nosotros, gracias a nuestra DJ Nina, que siempre ya está con, ya como que es de casa DJ Nina, no sé yo, DJ Nina, quédate con nosotros. DJ Nina, ahorita hablará ante el micrófono DJ Nina, para que nos cuente sus cosas, para que le hagas preguntas a DJ Nina. Vamos a comenzar con algo viejito, me comenta DJ Nina. Claro, le damos duro y tupido en la mansión del perreo, en la mansión, súbele a tu radio.

0: Recuerda mandar tus saludos al 834-301-2794. Le mandamos un enorme abrazo a Sebastián y a Germán, que le mandan saludos a DJ Nina. También para Andrés, Javier, Orlando, que ha habido Mikey, que también está conectado con nosotros en la mansión del perreo. DJ Nina, suéltame. Esas viejitas del reggaetón.
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0: Le mandamos un enorme abrazo también a nuestro camarada Bronco. ¿Qué ha habido, Bronco? ¿Cómo?

0: Nina mezclando en los controles. DJ Nina mezclando en los controles. Recuerda que tenemos boletos para irnos al cine.
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0: Nina, Nina, Nina.
2: 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Con ustedes, la DJ urbana número 1 del continente.
3: DJ Nina, caballero.

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1: DJ Nina, DJ Nina en los controles, DJ Nina. Saludos para Ludi, Ludi que anda perreando hasta abajo, Ludi. Vamos, Ludi, mueve ese mondongo.

A petición de Saúl, a petición de Ricardo, Saúl, Alejandro, José Luis, Joseph, Gabo, Manuel y Mari. Oye mi canto, DJ Nina los escucha, DJ Nina los escucha y los está leyendo.

Dale friquitona, dale friquitona. Hagan fila para los besos de DJ Nina. DJ Nina quiere enviarles unas palabras, quiere decirles unas palabras. Ahorita me abres el micro, ahorita me abres el micro, porque DJ Nina. Súbele. DJ Nina tiene unas palabras para todo el público de EXA. Ve haciendo fila, que en DJ Nina te va a enviar ese bechito. Que quiere ir a la albercada, DJ Nina.

0: DJ Nina dice que le da pena hablar ante el micrófono, ella es más de mezclas. Yo le digo, bueno, graba un audio y mándamelo. Ya está, ahorita va a grabar el audio DJ Nina. Tiene un mensaje para todo el público de EXA. La fila de los besos. ¿Dónde va la fila de los besos? ¡La fila de los besos!
1: ¡Vamos a fuegote!
0: Ya lo está grabando, el audio DJ Nina. Dice que me voy a equivocar, me voy a cuatrapear. Grábale, ándale, graba el audio, Nina.
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0: Ya tenemos el audio de DJ Nina. DJ Nina te tardaste bastante. Vamos a escuchar a DJ Nina. Súbele, súbele. Súbele, súbele, súbele. DJ Nina, ¿qué ha habido? Le da pena, le da pena. Ándale, mándamelo. Ahí está, listo, DJ Nina. ¿Qué nos quieres decir, DJ Nina?
1: Saludos a todos los que están escuchando EXA. Espero que estén disfrutando de mis mezclas aquí en la Mansión del Perreo. Y pues próximamente me van a poder ver allí en la albercada, así que estén atentos. Vamos a estar ahí todos mojaditos, yo mojadita, y pues la vamos a pasar rico. Saludos.
0: Oye, Sada, esa risita pícara, DJ Nina. Oye, creo que sí, que todos vamos a estar bien mojaditos en la albercada de EXA, próximamente la albercada 2.0. Saludos, allá en Padilla nos están escuchando. A toda la banda de Padilla. Pónmelo de nuevo. Ponme el audio. Pónmelo. DJ Nina, oye, pórmela.
1: Saludos a todos los que están escuchando EXA. Espero que estén disfrutando de mis mezclas aquí en la Mansión del Perreo. Y pues próximamente me van a poder ver allí en la albercada, así que estén atentos. Vamos a estar ahí todos mojaditos, yo mojadita, y pues la vamos a pasar rico. Saludos.
0: Ay, DJ Nina, ya alborotaste el gallinero. DJ Nina va a estar con nosotros en la albercada 2.0 de EXA. Prepárate porque vamos a tener la albercada. Te vamos a invitar para estar junto contigo. Karaoke, comida, vamos a pasar la bombi. Y vamos a andar bien mojaditos, como dijo DJ Nina. Con este calorón se antoja ir a la alberca. Súbele, que revientes.

0: escuchamos tus saludos. ¿Qué ha habido?
1: Vamos a pasar bien chicles bomba, como dice la chaviza, con DJ Nina. Salúdalo.
0: Bien chicles bomba, exactamente, bien chicles bomba.

La caballota va a estar en el Dale Mix. La caballota va a estar en el Dale Mix. Súbele, súbele, Nina, súbele, Nina. Vamos a ir a ver a la caballota. Manuel Turizo, a Rian Castro, la caballota. En vivo en el Dale Mix. Gana tus boletos aquí en la mansión del perreo en Exa, la estación de los grandes eventos. Súbele,

0: Regresamos, regresamos, pausa y empieza el karaoke. El karaoke tiene regalos el karaoke para que participes con nosotros en la mansión del perreo. Boletos para que vayas al cine este fin de semana. Tú eliges la película, tú eliges el horario, tú eliges a qué cine acudir, Cinépolis Campestre o Cinépolis Adelitas. Vámonos rápidamente a la pausa, ya regresamos a la mansión del perreo.
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El karaoke de la Mansión del Perreo comienza y el karaoke tiene regalos, tiene boletos para que vayas con nosotros a ver tu película favorita, la película que esté en cartelera. Tú eliges la película, tú eliges el horario y qué cine acudir, ya sea Cinépolis Adelitas o Cinépolis Campestre. Agradecemos siempre a Cinépolis por consentir a nuestros radioescuchas. Vamos a comenzar, vamos a iniciar con el karaoke. Te pongo dos canciones, tú eliges una de ellas. Las dos canciones que te presento, tú me tienes que enviar un audio. Quiero esta, quiero otra. Y así elegimos la rolita y al acabar la canción viene la dinámica para que participes con nosotros. La primera que tenemos es de Caos, La Planta, para cantar a todo volumen.

mándame tu audio. O nos vamos con la siguiente rolona. Es de La Mosca. Hoy no más. Y empieza el karaoke en este viernes. Súbele, súbele, adelántale.

0: público? ¿Qué dice el público? ¿Qué rolita quieres escuchar en el karaoke de Exa? ¡Oli, oli, oli, oli!
1: La mosca, la mosca, la mosca.
2: La planta, Lalo, la planta.
3: La planta, Lalo, pon la planta.
4: Caos, caos, caos, Lalo, caos, la planta.
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4: 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Lalo, Lalo, pon la de la mosca, por favor.
6: Hola, buenas tardes, saludos, la mosca.
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7: La planta, Lalo.
4: Lalo, Lalo, la planta, Lalo, la planta.
8: La mosca.
0: Va ganando la planta, va ganando la planta. ¡Ah! Ya ganó la planta por el tiempo. Vámonos rápido con la planta. Votación, sí, ganó la planta. Cántala conmigo. No te preocupes. Ya me acostumbré a regarla, Chiqui Baby. En el karaoke de Exa, súbela a tu radio.

0: escucho, no te escucho. Que sea bien desértica.
1: Desértica, pero que sea desértica. Así.
0: Trae el flow.
2: Desértica, pero que sea desértica. Oh, sí. Desértica, así si la riego, no. No me preocupo, porque va a estar muy bien. Así si la riego, no. Ya.

0: Continuamos con más en La Mansión del Perreo. El primer boleto doble se va para que vayas a ver tu película favorita. Márcame en este momento, 834-301-2794. Márcame ya en este preciso momento, 834-301-2794. Suena el teléfono. ¿Qué ha habido? ¿Quién habla? ¿Quién habla? ¿Quién anda por allí? ¿Quién anda por allí?
1: Hola, Lalo. Buenas tardes. Habla Ludi.
0: Hola, Ludi. ¿Andas moviendo el mondongo, Ludi, sí o no?
1: Algo hay de eso.
0: Algo hay de eso. ¿Le estás dando hasta abajo, sí o no?
1: Claro que sí.
0: ¿Estás disfrutando de este programa, sí o no?
1: Sí.
0: ¡Eso, Ludi! Te mandamos un abrazo. Ludi, vas a poder ver la película que tú quieras en el horario que quieras. Te voy a hacer dos preguntas. Si me contestas adecuadamente, te llevas este boleto doble, ¿de acuerdo?
1: A ver,
0: sí. Primera pregunta, Ludi, mencióname, ¿por qué te gusta ir a Cinépolis?
1: Porque me encantan las palomitas.
0: Muy bien, primera pregunta contestada correctamente. Vámonos a la segunda. Ludi, mencióname dos programas que escuches de aquí de EXA 94.5.
1: La Mansión del Perreo.
0: Yeah.
1: Y Jesse Cervantes.
0: La respuesta es correcta. Te llevas este boleto doble. Ludi, te pido que en este momento me pases por WhatsApp tu nombre completo. El día de mañana te harán llegar por la mañana tus accesos digitales, ¿va?
1: Sale, muchas gracias.
0: Gracias, Ludi, preciosa, hermosa. Bonita noche.
1: Igualmente, bye bye.
0: Bye bye. Vámonos a otro karaoke. Al terminar este karaoke que viene, otra dinámica para que igual te lleves tus boletos y vayas al cine. Al terminar el siguiente karaoke. Súbele, súbele. Quiero cantar. ¿Sabes cuál quiero cantar? Una de Jenny Rivera. Una de Jenny Rivera. Quédate con tu fiesta de bodas, yo me quedo con la cama. Esa mera, esa mera. Súbele, súbele. En el karaoke de EXA. Espérame, espérame. Karaoke de EXA, karaoke de EXA.
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0: Te presento dos canciones, tú eliges una de ellas. Vámonos rapidito para que nos alcance el tiempo a hacer la dinámica. Tú vas a votar por una de estas dos canciones. Solamente la ponemos en el karaoke de EXA. Y esta tenía muchas ganas. Cuando sea la albercada, tenemos que cantar todos juntos. Esta canción la vamos a cantar a todo volumen. La primera rolita, Jenny Rivera. Suéltamela. Suéltamela, suéltamela. No, no, no. Adelántale, por favor, porque trae como un intro. Ándale.
3: Querida sociedad.
0: Hoy, lo que era. Ándale.

0: Irá siendo mío. ¡Vamos! ¡Quédate con tu traje de novia! ¡Yo me quedo con la cama! Tenemos a la Jenny, querida socia, vota por ella, vota por ella. O tenemos a María José con Prefiero ser su amante. ¿Qué rola quieres escuchar? ¿Qué rola quieres escuchar en el karaoke de Exa? Tenemos dos canciones, tú eliges una de ellas en el karaoke. ¡Vota por la querida socia! ¿Cómo ves? Si cerramos el trato y en la última cláusula le aumentamos tantito, nada más un detalle, tú le lavas los choninos, pero yo...
1: Pero yo...
0: No lo puedo decir en la radio. ¿Qué rola quieres? ¿Qué rola quieres? ¿Qué rola quieres? Mándame tu audio, mándame tu audio. ¿Qué canción?
2: Prefiero ser tu amante de La Cosa.
0: María José.
3: Querida socia, querida ¡vámonos! Socia, nada más porque tú lo estás pidiendo, para que te avientes bueno el karaoke.
0: La vamos a cantar todos, ¿cuál? ¿Qué ha habido?
4: Cualquiera de las dos, Lalo, para que se la dediques a Irving.
0: Ay, ay, ay, no, hombre.
3: La de María José, la de María José.
0: María José, por favor.
5: La socia, Lalo, la socia.
0: La socia.
5: Con
0: ay,
5: todo.
0: No, ¿qué ha habido?
6: La José, la José, la José.
0: María José, María José. María José. María José, María José, a ver, ¿qué ha habido por acá? Hola. María José.
7: La Josa, la Josa, la Josa.
0: Hola, hola, ¿qué ha habido? A ver, espérame, tengo más mensajes por acá. Dale, dale, dale. Va ganando María José, va ganando María José.
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0: Es que la verdad, está potente esta canción. Ay, nada más para que te acuerdes, pedacito. ¿Qué ha habido? Espérame, espérame. Ahorita no llamen, ahorita no llamen. Acabando
3: María
0: el karaoke.
3: María José, María José.
0: María José ganó. Espérame, espérame. Pórmela, ponme la producción.
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0: Oigan, les voy a contar un secreto que casi nadie sabe. Casi nadie sabe este secreto. Yo gané cuarto lugar en una... Ya puedo decir la tienda porque ya no existe, ya quebró. Hay una tienda que se llamaba FAMSA. ¿La ubicas? Aquí había en Victoria FAMSA. Yo vivía en Tampico. Y yo me sabía mucho esta canción. Era la única que me sabía en ese entonces. Y me dijeron, ¿quieres subirte a cantar? Tenían un karaoke y te ganabas unas cosas de FAMSA. Me gané creo que una silla, algo así me gané. Saqué cuarto lugar cantando esta canción. Recuerdo la cara de mi mamá. Sale de la tienda y yo le dije, mamá, voy a ir aquí al evento. Mi mamá, sí, ándale, ahí quédate en el evento. Y sale mi mamá de la tienda y me escucha cantar yo en el escenario, cantando esta canción a todo volumen. Tenía como unos 8 o 9 años. Me gustaba mucho, la verdad. No le entendía la letra. Hasta después me arrepentí. Y ahorita la canto a todo pulmón para ti. ¿Ganó? ¿Quién ganó? Espérame, otra vez.
10: Pon la de María José.
0: María José, María José, ¿qué ha habido?
6: Ponme la Josa, la Lorita, que voy agarrando libramiento.
0: Ya, de una vez, de una vez.
10: La de María José, Lolo, esa
0: María,
10: la
0: de yo quería que ganara la otra. Bueno, ya ni modo, vámonos con María José. Rápido, rápido. Al acabar viene la dinámica para que vayas al cine. Préndete, sé que es tuyo solamente. Súbele a tu radio, súbele a tu radio. Te equivocas, hermosa.

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0: Trae todo el flow, trae todo el flow. Trae todo el flow. 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Vamos a hacer la dinámica, ya tenemos ya la llamada, adelante, para que te lleves tus boletos dobles. Oli, ¿qué ha habido? ¿Quién habla?
1: Habla Élica.
0: Élica.
1: Sí.
0: Élica, ¿estás perreando con nosotros, sí o no, Élica?
1: Sí, todo el rato.
0: ¿Estás gozando este momento, Élica?
1: Bastante.
0: Muy bien. Te voy a hacer dos preguntas. Si contestas adecuadamente, te llevas este boleto doble para que vayas a Cinépolis Adelitas o a Cinépolis Plaza Campestre. Veas tu película favorita en el horario que tú desees, ¿de acuerdo?
1: Muy bien.
0: Vámonos con la primera pregunta. Primera pregunta, mencióname dos programas que escuches de EXA.
1: Jordi Rosado y Lalo Arma Tu Playlist.
0: Muy bien, primera pregunta contestada correctamente. La segunda pregunta, mencióname, ¿qué es lo que más te gusta de Cinépolis?
1: Me gustan las palomitas, los nachos y los frappés de Oreo.
0: ¡Ah, qué rico los frappés! ¿Qué crees, Ani? ¡Ganaste, Élica! ¡Llevaste tu boleto doble! Te voy a pedir que en este momento me mandes tu nombre completo a través de WhatsApp. Mañana se comunicará producción contigo para darte los boletos digitales, ¿de acuerdo?
1: Sí, muchas gracias.
0: Gracias a ti. Abrazo.
1: Bonito fin de semana.
0: Bonito fin de, igual para ti. Gracias. Por acá, la...

0: Familia, ¿cómo están? Qué bueno que nos sintonizan. A ver, ¿qué ha habido? ¿Producción otra? Sí, dame la otra llamada, la última llamada. ¿Qué ha habido? ¿Qué ha habido? ¿Cómo estás? ¿Cómo te llamas?
1: Sí, buenas tardes, Lalo.
0: Hola, ¿cómo te llamas?
1: Oscar Rojas.
0: Oscar, ¿me escuchas bien? Yo no te escucho, sí. Oscar. A ver, Oscar, ¿me escuchas bien? Perdimos la comunicación. Márcame otra vez, 834-301-2794. Tenemos fallas. Hola, ¿me escuchas?
2: Sí, bueno.
0: Hola, ¿quién habla?
2: Dulce.
0: Hola, Dulce. Dulce, te vamos a hacer dos preguntas. La primera pregunta, Dulce, mencióname dos programas que escuches de EXA.
2: Lalo Pinole y La Mansión del Perreo.
0: Muy bien, siguiente pregunta. ¿Qué es lo que más te gusta de Cinépolis?
2: Me encanta ir por los frappés y los nachos.
0: La respuesta es correcta, es correcta la respuesta. Gracias. Mándame tu nombre completo por WhatsApp. Mañana se comunica producción contigo, ¿va?
2: Gracias,
0: abrazo. Chicos, ya me ando yendo. Ya se terminó la dinámica y hasta aquí Pepe Vélez. Los dejamos con Pepe Vélez en el deporte. Cuídate bastante, que tengas un excelente finde. Te mando un enorme abrazo. 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Se acabó La Mansión del Perreo. Que tengas bonito fin de semana. Hasta mañana.
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0: Hola, hola, ¿qué tal? Muy, pero muy buenas tardes, amables amigos. Nubladas tardes y en algunas partes de la ciudad, lluviosas tardes de julio. Cerrando semana con sonrisa de viernes, son las 19 horas con 4 minutos. Hoy es día de resumen y también de historia escrita y de agenda. Por lo pronto, vámonos con esto de resumen. Cuando son, ya les repito, las 19 horas con 4 minutos, prueba fehaciente que estamos completamente en vivo y al aire a través de 94.5 de FM y en www.ort.com.mx para todo el mundo. Vamos con esto que recopilamos de la editorial, una de las que, pues vaya que nos revolucionó. Esto fue antes de que eliminara a México el ICC. La fiebre del mundial nos tiene a todos esperanzados, unidos, esto es muy importante. Al unísono de un grito de Viva México y echando porras a la selección, todo aquel cántico que se nos ocurra, los tradicionales, los nuevos y algo muy especial, esta que es una frase muy corta pero que encierra un positivismo, encierra un dejo de ilusión, un sentimiento de emoción y de algo que hacía muchísimo tiempo no teníamos los mexicanos, el famoso y si sí. Bueno, pues este y si sí le ha dado la vuelta al mundo incluso y ha contagiado a todo mexicano, no solamente aquel que gusta del fútbol, sino hasta sus más recalcitrantes críticos, incluso hasta los que odian, porque hay quien odia el fútbol, y no es que esté mal, ni tampoco que esté bien, es simplemente algo que existe, pero que todos, conforme ha ido avanzando esta Copa del Mundo, la cual es local México, todavía y hasta el próximo domingo, cronológicamente hablando, cuando estamos hablando, entrando ya este mes de julio, y donde ya conoce en esta fase de octavos de final a su rival, el equipo del Vasco Aguirre, que es precisamente Inglaterra, que dejó a su vez fuera a la República Democrática del Congo, y de que independientemente del trámite, el pronóstico estaba a favor de los ingleses. Que hubo un buen lapso del partido que sorprendió a Congo, definitivamente sí. Que tuvo incluso la oportunidad de, como se dice en el argot del fútbol y del deporte, de matar a los rivales, de sentenciar temprano este partido. Le ganó tal vez la falta de experiencia, la inocencia incluso futbolísticamente hablando. Eso que los grandes equipos, las grandes selecciones traen a su favor. ¿Qué es? Ni me lo pregunten, porque ni yo tampoco sé exactamente qué es lo que traen, pero que les permite en el momento en que requieren meter segunda, tercera y cuarta, haciendo una analogía en temas que tienen que ver con unidades automotrices, les alcanza para sacar sus compromisos. Y en este tenor, así Inglaterra, el equipo como se le conoce también de la Rosa, estará enfrentando a la selección mexicana en el Estadio Ciudad de México. Pero la historia nos ha mostrado un lado muy desafortunado del que en su momento fue criticado, y no hace mucho tiempo, o sea, estoy hablando de los, ¿qué sería? ¿Puedo decir minutos? Estoy siendo muy exagerado. De las horas previas al encuentro celebrado en el Estadio Ciudad de México por parte de lo equivocado que estuvieron los ecuatorianos de querer, como se dice, ganar en una cancha que no era la del pasto verde, la del césped sagrado del Estadio Ciudad de México, Estadio Azteca mítico como tal, y del que ha sido escenario de todo lo que quieran, gusten y manden, ahora sí, incluso con sus tres veces mundialista, ha visto de todo, y lo ha visto bien. Lo que sí es un hecho es que todas estas quejas, de las cuales parece que se les olvidaron a los ecuatorianos, cuando en aquella Copa América, la cual me tocó cubrir, fue mi trabajo, mi primer trabajo profesional saliendo de Ciudad Victoria, y vaya que fui hasta un país del cual nunca había pensado que iba a visitar, porque generalmente, y de lo que nos permite la vida en bendición por nuestros padres, en nuestra edad temprana, tanto de la niñez, la juventud y de la adultez ya productiva, pues es Estados Unidos y punto, se acabó. Yo no estaba en conocimiento de otras culturas. Me toca ir a Ecuador y recuerdo muy bien aquellas declaraciones del capitán del equipo ecuatoriano en el 93, la Copa América que organizó Ecuador y que ahí fue México por primera vez invitado. Recuerdo a Luis Capurro que decía, vamos a salir del campo, al campo, perdón, y nos vamos a comer vivos a los mexicanos. Bueno, por cierto, estaban muy molestos los ecuatorianos, pues decían, oiga, es injusto que un invitado de la CONCACAF pueda eliminar al anfitrión y llegar a la final de un torneo sudamericano. Las reglas estaban puestas. El clima hostil, hey, ¿a poco no se acuerdan el llamado estruendazo? Esto que se dio por los aficionados ecuatorianos que pasaron la noche previa al partido afuera del hotel de concentración de la selección mexicana en la ciudad de Quito, utilizaron pirotecnia, ruidos y cánticos para impedir el descanso del equipo que era dirigido por Miguel Mejía Barón. Y además lo que sucedió en el Atahualpa, el Estadio Olímpico, que registró un lleno absoluto de 45,000 personas. Por cierto, ese partido recuerdo muy bien, estábamos a nivel de cancha, lloviendo, un torrencial aguacero, y bueno, el público intentó arrojar objetos, bueno, de hecho lo hizo, tratando de intimidar a los mexicanos, lo que hizo que el festejo de los goles, tanto de Hugo como de Ramón Ramírez, fueran sumamente desafiantes hasta las tribunas. Si ustedes tienen la oportunidad de buscar en documento, en Google, es lo que tenemos como acceso preferentemente, no les estoy haciendo publicidad, pero es lo que mejor les puedo recomendar, las imágenes de este partido en fotografía o en video, parecía que estaba tapizada la cancha de color blanco, de algo que tal vez pudiéramos haber pensado, nevó, no, granizo, no menos, no se puede, no, de basura que los mismos ecuatorianos aficionados lanzaban al terreno de juego para tratar de lesionar a los jugadores mexicanos o de intimidarlos. Bueno, pues se les dio una sopa de su propio chocolate, se quejaron amargamente, y al final no fructificó nada de lo que incluso su, hasta hoy, por cierto, exdirector técnico, este argentino de un apellido impronunciable, y digo impronunciable porque está muy raro, y no tiene nada de malo, no estoy diciendo ni despectivo, ni mucho menos, es que es raro, Becese, algo así, digo tan así que la verdad tampoco me interesa mucho el hecho de decirlo de la mejor manera, no por faltarle respeto a ustedes, sino porque simplemente también se comportó de una manera bastante cobarde al momento de querer justificar de antemano lo que tal vez él sabía se venía dentro de este estadio Ciudad de México.
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0: Vamos a pausa y regresamos con más del Viernes del Recuerdo, viernes de resumen de todo lo que en esta semana y días anteriores compartimos aquí en El Deporte. No se vaya, con sonrisa de viernes regresamos.
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0: Y después del ICC vino el enfrentamiento ante Inglaterra y tuvimos al inicio de esta semana esta mesa de análisis. En ORT Noticias y aquí la replicamos. Con mucho gusto de volver a saludarlos, amables amigos, y ahora en Mesa de Análisis, como bien lo adelantamos más temprano, es lunes, y por supuesto que ya en esta tercera hora damos la bienvenida a Darío Vera. ¿Cómo estás, Darío? Bienvenido.
7: Gracias, José, gracias. Bien, iniciando una nueva semana, con el gusto de saludar a la amable audiencia que está ya en este, pues, mañana bien informado a través de ORT Noticias, y por supuesto, listos para comentar las incidencias que, de lo que fue la eliminación de la selección mexicana en este Mundial, Mundial que concluyó después de 25 días, sí, de mucha fiesta, de algarabía, de ser alimentar una ilusión que de por sí cada 4 años, muchas veces sin justificación, la alimentamos. Ahora, creo yo que el arranque que había tenido la selección mexicana sí daba para ilusionarse, pero bueno, pues esa ilusión se topa con una realidad habitual en cada Copa del Mundo, que fue al final de cuentas lo que sucedió anoche ante un equipo hecho derecho, una potencia, se puede decir, si lo trasladamos al tema de ligas, al tema del nivel futbolístico histórico de cada uno de ellos, pues esta es nuestra justa realidad.
0: Con jugadores ultra top, hay que decirlos así, siete, ahora sí que siete veces distinta o siete cantidades, ¿cómo decirlo? En el valor en cuanto tiene la selección de inglesa sobre la mexicana, son realmente impresionantes, y no estamos ensalzando nada más por decirlo como tal. Sabíamos de antemano que la posibilidad del resultado de derrota estaba latente, dado que se estaba enfrentando yo lo decía más temprano y lo dejé, como decimos en el argot del fútbol, la pelota botando. Aparentemente injusto, ¿no? El hecho de cruzarte con Inglaterra cuando ves a Argentina cruzarse con Egipto. Y no estoy minimizando a Egipto, ni tampoco subestimando lo que pueda conseguir, porque ya vimos lo que hizo Congo con Argentina. Fue Cabo Verde. Pero también ha sido así. Paraguay no fue sencillo de enfrentar, para Francia. Pero me queda claro que se debe de revisar qué es lo que está pasando en torno a un sistema de competencia que lo hablamos hace una semana, donde se predispone un sistema y unos cruces que ya de antemano sabes hasta contra quién pudieras jugar la final. O sea, no nada más los octavos de final ni los 16avos, sino hasta la final, conforme a lo que en entre comillas la lógica del fútbol, que muy poco tiene de ello, y el deporte no, pero menos el fútbol. Pero bueno, pues parecía que México iba a tener, si vencía a Inglaterra, como rival a Brasil en Miami. Resulta que no va a ser Brasil, va a ser Noruega. En fin, pero regresando a lo que sucedió el día de ayer en la cancha del Estadio Azteca, que estaremos de acuerdo que no le vamos a dejar de decir así, es una realidad, y como sucedió en su momento aquí, le van a tener que seguir acostumbrándose y poniendo el nombre de esta casa bancaria, porque es patrocinador, no habrá manera de quitarle el nombre, como en su momento fue Guillermo Cañedo. Bueno, pues ayer el Estadio Azteca otra vez fue parte de esa aportación que el jugador número 12 da desde el principio, presionando al equipo de Inglaterra. Se vio agobiado, se vio sofocado, si bien no fue, y porque como también lo hemos dicho incansablemente, no hay dos partidos iguales, como no hay dos desayunos iguales. Yo recuerdo que así decía don Carlos Adrián Avilés: a ver, ¿qué desayunó usted ayer? Bueno, pues un huevito con papas. ¿Y qué desayunó el día de antier? Pues unos hotcakes. Bueno, así son de diferentes los partidos, no fueron los mismos 30 minutos exitosos que se coronaron con gol, como sucedió ante Ecuador. Pero de todas maneras estaba sofocando al equipo inglés, que aguantó, que tuvo paciencia y que con dos cachetadas al 36 y al 38 tuvo suficiente para mí prácticamente dar rumbo, aun y cuando Quiñones anota un gol previo a que termine el primer tiempo, le da un sabor distinto y la esperanza de lo que pudiera ser un segundo tiempo. Pero esos dos goles me parece que fueron los clave, los determinantes para mucho de lo que, pues al final de cuentas, trascendió en el marcador para el equipo inglés.
7: Me llama mucho la atención, José, ahora en las transmisiones oficiales de FIFA, en la televisión, te ponen ese mapa del match momentum.
0: Ah, sí, no, es impresionante.
7: Donde te habla de los picos que están teniendo en cuanto a rendimiento, presencia en el campo, posición del balón, y todo se simplifica en una gráfica, y marcaba en este caso hacia arriba a la selección mexicana y hacia abajo a la selección inglesa. Y en todo momento la gráfica indicaba la posesión y el dominio, fue mexicano, y dos pequeños hilitos que fueron esos primeros dos goles con los que se pone adelante a través de Jude Bellingham, que por supuesto pues es un jugador, como tú bien lo mencionas, ultra top actualmente en el fútbol mundial, delantero de el Real Madrid. Y te das cuenta cuando aprecias este mapa y cuando ves el partido, pues que Inglaterra sabía perfectamente a lo que venía en la Ciudad de México. El tema ese del juego de las 12 del día, yo no recuerdo nunca haber visto un partido en un mundial que se cambiara su programación. Entiendo yo que las horas se toma mucho en cuenta, la cuestión climática. Y ¿cómo se llama esta copa que se juega en Estados Unidos? La Leagues Cup, fue el año pasado. Ajá. ¿Cómo se vio impactada por ello? Mucho movimiento de horario, partido de Pachuca contra Cincinnati, si no recuerdo, que hasta 4 horas estuvieron esperando ahí que empezara ese partido. Bueno, probablemente este tema de adaptación, salvo por ello, porque se volvió a recorrer una hora, al igual que contra Ecuador, el partido, pero en la cuestión física sí era muy consciente el equipo inglés del desgaste que le representaría jugar en la Ciudad de México. Por eso no vino a desgastarse, por eso vino a hacer un partido inteligente. Fue un partido en el que no estuvo de manera incesante haciendo el gasto, como coloquialmente se le llama. Es decir, lo hace México, y salvo estos dos extraordinarios remates de cabeza de Raúl Jiménez, que provocaron, por supuesto, extraordinarias atajadas, me parece a mí memorables, son las que ponen al equipo de Inglaterra. Y aprovechar esos dos latigazos, José, en los cuales creo yo que el equipo mexicano, después de haber recibido el 1-0 en el minuto 36, a 90 segundos después está recibiendo el 2-0. ¿Por qué? Porque te ganó esa ansiedad, ese vértigo de decir, estoy abajo, tengo que empatar inmediatamente. Descuidas atrás, muy mal el equipo mexicano en esa reacción, o esa falta de reacción, mejor dicho, al momento de que suceden estos dos embates del equipo de Inglaterra. Y así como se escribe una historia, después, algo que regularmente sucede con los equipos de Javier Aguirre, se enfrenta a un cuadro que tiene un elemento menos y nunca ha sabido jugarle a equipos diezmados. Lo vimos en el partido inaugural contra Sudáfrica, como un equipo que tenía no nada más uno, sino dos jugadores menos, no fuiste letal, no lo liquidaste, no fuiste con esa hambre que debiste haber mostrado, y ahora se te dificulta. Por el contrario, te pones en la pelea, me parece a mí, tal vez coronando ese fútbol que venías haciendo, pero con mucha más garra, con mucha más una cuestión más de amígdalas que de fútbol, en la que te pones en la pelea, y después, ya con un jugador menos, pues esta falta del tal Arrangel dentro del área, que al final del día en una radiografía lo vamos a ver, José, y vas a decir, marcas 9 goles en una Copa del Mundo y recibes 3 y aún así estás fuera. Creo yo que aquí vamos a quitarnos los fantasmas, no es una cuestión de mala suerte, no es que la fortuna no haya corrido de nuestro lado, sino que simplemente esta es nuestra realidad.
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2: También en estos recientes días estuvieron con nosotros aquí en ORT Deportes. En nuestra entrevista de los jueves, las integrantes de este equipo de Tochito, de Flag Football, de Tochito Femenil, de la Enrique C. Repsamen.
3: Con muchísimo gusto de saludarlos, amables amigos. Miren nada más que están, para quienes nos están siguiendo a través de Facebook y quienes no están en Facebook, pues de lo que se están perdiendo, porque si bien vamos a tener toda nuestra entrevista generalmente y como regularmente es en audio, tenemos la grata presencia de el equipo de fútbol flag de Tochito Bandera, de la Enrique C. Repsamen, de esta primaria, que por cierto son vecinos aquí de nuestra parte centro de la ciudad de ORT. Bueno, pues con el placer de darle la más cordial bienvenida a esta tercera hora. Qué bueno que están con nosotros, y la entrevista que ya habíamos anticipado desde hace algunos días, pues por fin se puede hacer realidad. Y la verdad me da mucho gusto recibirlas, y a su entrenador, a su coach, Hugo Sánchez. ¿Cómo estás, Hugo? Bienvenido.
4: Buenos días, Pepe. Buenos días, perdón. Gracias por la invitación y pues muy contento de estar aquí contigo.
3: Y bueno, pues rápidamente, para que se presenten una a una, y ya un poco más adelante vamos a platicar con ellas. Voy a comenzar primero aquí atrás, y cuando digo atrás, para quienes nos están escuchando a través de radio, pues estamos aquí abarcando prácticamente todo el estudio B, y a mí me toca estar de pie para cederle el asiento a nuestros invitados y también a quienes están aquí con nosotros en la parte posterior. ¿Cómo te llamas?
5: Me llamo María Regina Sánchez Soler.
3: Bienvenida, ¿tu nombre?
5: Samantha Gutiérrez Tinajero.
3: Samantha, bienvenida.
6: Arlet Alejandra López.
3: Arlet, bienvenida.
7: Regina Sánchez Rodríguez.
3: Gracias, Regina. Y aquí adelante tenemos
8: Julia Irmana Trujillo Martínez.
3: Y también está con nosotros
9: María Estefanía Flores Antoyo, tengo 11 años y mi posición es linebacker.
3: ¡Qué barbaridad! Así, muy bien. Y ya en un ratito más les preguntaré al resto de las jugadoras qué posición juegan. Profesor Hugo, es la primera ocasión que tenemos la oportunidad de platicar a fondo acerca de Tochito. ¿En qué consiste el Tochito? Platíquenos.
4: El Tochito, mira, es un deporte, modalidad de fútbol americano, donde no se permiten las tacleadas. Para taclear hay que quitar un flag que va colgado a la cintura por medio de un cinto. No se permite el contacto. Se juega de 5 contra 5, 5 ofensivas, 5 defensivas. Es muy parecido al fútbol americano. Lo único que cambia es el contacto, que no se permite, y también el número de jugadores en cancha. Hay modalidades donde se puede jugar de 7 contra 7, 9 contra 9, y que nosotros estamos practicando es de 5 contra 5.
3: Estas, las que se les conoce como flags, banderas, ¿son unos listones?
4: Es un material de plástico. Ajá. Resistente que deben de aguantar el jalón que le dan las niñas, los niños, y van adaptados a un chupón que con presión van al cinturón. Y evita que se caigan solos, tiene solamente con el jalón que le dan las niñas.
3: Y bueno, van estos aplicados a la zona de la cintura, ¿y cuántos son?
4: Son dos, lado derecho y lado izquierdo. Son dos banderines lo que utilizan.
3: Y en el momento en que se separa uno por parte de la jugadora rival, ahí se detiene la jugada.
4: Ahí pita el referee, pita, se acaba la jugada. Te comento también, el campo es adaptado, es un campo de 40, 50 yardas dividido en dos mitades, y de ancho aproximadamente entre 20 y 25 yardas. La zona de anotación viene midiendo como 10 yardas.
3: ¿Y los puntajes?
4: Es igual que el fútbol americano, 6 puntos por touchdown, y tienes oportunidad, ahí no hay patada de gol de campo, es por conversiones. Tenemos dos tipos de un punto, que es a 5 yardas, y de 2 puntos, que es a 10 yardas. También te comento, tenemos 4 oportunidades para pasar el medio campo para, digamos, hacer el primer y 10. Si no logramos pasar el medio campo, se le entrega el balón al equipo contrario. No hay patada de inicio, no hay patada de despeje. Se entrega el balón y ellos comienzan de su yarda 5 a querer anotar a nuestro campo. Si logramos pasar el medio campo, nos dan otras 4 oportunidades para poder anotar touchdown. De la mitad del campo hacia adelante, lo que es el campo del equipo contrario, tenemos 4 jugadas para poder llegar a la zona.
3: ¿Y la duración de cada partido, cuánto es el tiempo?
4: 20 minutos. La primera mitad es corrida y la segunda mitad de 20 minutos, los últimos 2 minutos del cuarto son cronometrados. Eso quiere decir que se va parando el balón según la jugada. Si sale del campo la niña o un pase incompleto, se para el reloj.
3: Ah, muy bien. El tiempo efectivo entonces es los últimos 2 minutos, como si fuera la pausa de los 2 minutos del fútbol americano.
4: Sí, así es.
3: Y en este caso nos comentabas, profesor Hugo Sánchez, acerca de las dimensiones del terreno de juego. ¿Estas son adaptables a su categoría o cómo opera dentro del resto de las divisiones, categorías y de edades?
4: Pues sí, el reglamento así lo marca, eso es para todas las categorías de secundaria y primaria. Me voy a enfocar más en lo de educación, ¿verdad? Uh-huh. Nosotros apenas en el nivel de primaria entró en el catálogo de deportes la convocatoria de Tochito, y este año pues nos animamos a participar. Las niñas conmigo practicaban fútbol, salió la convocatoria de Tochito y pues bueno, le dimos para adelante.
3: ¿Y siguieron practicando fútbol, soccer o ya lo dejaron?
4: No, lo dejamos y ya nos metimos de lleno al Tochito. Con la ayuda de padres de familia, tenemos ahí la suerte de contar con un padre de familia que está muy muy empapado de esto. De hecho, le mandamos un saludo al coach Juli, nos está ayudando bastante para que el equipo pueda aprender lo más que se pueda.
3: Bueno, pues ¿qué les parece si platicamos un poquito? Sé que de repente el tema de radio puede resultar algo que nos ponga nerviosos, pero créanme que hasta a mí me pone nervioso. Entonces, vamos a relajarnos y vamos a tratar de responder las preguntas, porque saben que ustedes, sé que hace poco, por cierto, profesor, nos puedes decir, tuvieron un logro importante donde consiguieron un sitio en un evento que incluso también nos ha traído aquí otros programas aquí en ORT.
4: Fíjate que sí, tuvimos la oportunidad de representar con mucho orgullo a Tamaulipas en el Nacional de los Juegos Escolares Nacionales, pasando por una eliminación primero a nivel zona, después a nivel regional y al final estatal, y ya nos dio el pase al nacional. Fue una muy bonita experiencia para nosotros. Me quedo con el esfuerzo de las niñas que hicieron allá en Jalisco. La verdad, nos regresamos con muy, muy, muy buen sabor de boca, muy contento por el esfuerzo que hicieron ellas.
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2: Ya nos alcanzó la media, vamos a la pausa, identificamos señal, saludamos a socios comerciales y patrocinadores y anunciantes y volvemos. Estamos en El Deporte con sonrisa de viernes.
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2: Y también impulsando en difusión el deporte local y quienes practican las diferentes disciplinas aquí en nuestra capital y que tienen trascendencia, por cierto, también más allá de las fronteras de nuestro estado, tanto en Tamaulipas, fuera de él y también fuera de México. Platicamos en la entrevista con Sidney Moguel hablando de ADETAM y del básquetbol de la ULSA, porque vienen juegos lasallistas universitarios.
3: Hola, ¿qué tal, amables amigos? Dándoles la más cordial bienvenida a esta tercera hora de esta edición de RT Noticias y con mucho gusto, y haciendo jueves en nuestro estudio B, es de entrevista. Está con nosotros Sidney Moguel. ¿Cómo estás, Sidney?
14: Bienvenido. Muy bien, José. ¿Cómo estás? Buenos días.
3: Decías, ya casi cobras nómina, pero bueno, tenías un rato que...
14: Ya tenía rato
3: y que no te venía. Estábamos siguiendo para que pudieras estar con nosotros, porque bueno, vienen eventos muy importantes en cuanto al básquetbol y sobre todo en la liga ADETAM, y de que, bueno, también nos va a permitir, y si con esto iniciamos nuestra entrevista, agradeciéndote una vez más el que estés con nosotros, porque ya cumplimos 6 meses de este año, se nos fue, pero volando. ¿Cuál es el resumen de lo que ha acontecido hasta esta fecha, después de, bueno, pues iniciado este 2026, y ya estamos iniciando un segundo semestre del mismo, de lo que ha sido el trabajo de ADETAM y en general el básquetbol local?
14: Muy bien, mira, la verdad es que tuvimos pues un muy buen ciclo escolar, porque realmente la liga se divide en dos torneos, que es la liga de apertura, que es en el segundo semestre del año, que viene siendo la, y el segundo, y que es de enero a junio, y el otro que es de diciembre a enero, que ahorita ya terminamos los dos ciclos y pensamos regresar el siguiente ciclo escolar con los cambios generacionales que lo mismo conlleva. Y la verdad es que hemos tenido pues muy buena respuesta en ambos torneos, la verdad muy agradecidos con los papás y con los entrenadores de los clubes que han estado pues ahí constante, también a algunos colegios que se han estado sumando, y la verdad es que se han ido con un muy buen sabor de boca del torneo. Queremos seguir trabajando sobre esa misma línea, buscamos obviamente tener siempre mejoras al torneo que va siguiendo, y en este caso pues no va a ser la excepción. Ya estamos planeando buscar algunas mejoras, o sea, todo lo que hacemos, pues tú lo sabes, todo tiene siempre un área de mejora, ¿no? Entonces en ese sentido siempre buscamos las mejores proyecciones para los chicos y para los entrenadores en este caso, pues para que para el siguiente semestre pues nos salgan todavía un poquito mejor las cosas.
3: Algo que acabas de mencionar y es importante que nos lo compartas, los cambios generacionales. Estamos hablando de pues que en los niveles de escolares, pues los niños, las niñas van creciendo y van por consecuencia cambiando de categoría o incluso ya dejando la escuela y ya pasan a otro a nivel medio superior. Y en este sentido, es algo que también como labor, como chamba, es mantener la liga de tal forma que con el nivel que ya ustedes han obtenido a lo largo de muchos años trabajando al respecto, pues que no decaiga, porque pues quién sabe cómo vienen las nuevas generaciones. Y eso nos lleva también a otra pregunta. Digo, quién sabe, porque es todo una incógnita. Pero ahí, Sidney, ¿también se hace un trabajo de escauteo o es de selección o con aptitudes ustedes ya detectan a los basquetbolistas, a las basquetbolistas, para integrar esos equipos de los diferentes colegios? Vaya, es un trabajo que también entiendo es con los mismos profesores de cada institución, pero ¿cómo se da este proceso?
14: Mira, por ejemplo, en lo particular, como entrenador de clubes, nosotros lo que hacemos es una invitación abierta a la población, ¿verdad? Donde los niños, sobre todo en el tema de verano, es donde empezamos que pues aprovecha estos veranos que no tienes clases, vente a entrenar, y dependiendo mucho del gusto del niño, ¿verdad? Es, bueno, sí me gustó el deporte, entonces se le empieza a inculcar la disciplina y ahora sí que el amor a este deporte. Y ellos mismos, los papás, van viendo que los niños pues también dejan un poquito ya el teléfono, tienen un poquito más de movilidad, sobre todo el tema social, ¿no? Que al ser un deporte en equipo, eso te da, ¿no? Que empieces a trabajar con más niños, que agarres la confianza. A lo mejor los niños tienen un poquito de tema social que no platican tanto, no tienen tantos amiguitos o no se han desarrollado, y este deporte les ayuda mucho en eso, también sus hábitos de disciplina y de responsabilidades, porque pues saben que tienen que comer a cierta hora para llegar temprano al entrenamiento, que tienen que llevar su bote para hidratación, su balón, su ropa adecuada, sus tenis listos. Entonces ese mismo disciplina los va inculcando a que ellos también vayan mejorando como personas sus hábitos, ¿verdad?
2: Ahí tocas un punto también muy importante, el gusto, porque entendemos cuando hablamos específicamente, situándonos cronológicamente o geográficamente, en un verano. El verano, muchas de las ocasiones es el papá quiere tener entretenido al niño, a la niña, y eso los lleva al básquetbol, a taekwondo o a cursos de verano, de artístico, lo que quieras, los imandes, pero no necesariamente lo que quiere en este caso el niño. Vaya, no tanto el que obedezca o no obedezca, no estamos invitando a, o exhortando o provocando que nadie, no, sino que a lo mejor no es lo que le gusta, pero también puede ser que no, el que no haya un gusto, pero sí dentro de la disciplina de ya estar en el campo, bueno, en este caso en la cancha, ustedes detecten que existen aptitudes.
14: Sí, bueno, hay como todo, hay personas o niños que tienen mucho sedentarismo, que eso yo creo que es lo principal con lo que estamos peleando tanto los niños como nosotros como adultos, y otros que tienen como que desarrollado ese instinto de tener, correr y todo este tipo de cosas, que obviamente cada niño tiene sus propias habilidades y su desarrollo de diferente manera, pero nosotros tratamos de si detectamos cuáles niños sí tienen un poquito más de tendencia a una buena coordinación motriz, y otros que no, pero que les apoyamos un poco para que lleguen a la par al mismo trabajo. Al final de cuentas, lo que nosotros como entrenadores vemos es que los niños tratan de llegar al mismo nivel todos, ¿verdad? Obviamente con sus diferentes características cada uno y sus diferentes niveles de desarrollo, porque como lo hacemos con papás, no todos los niños tienen el mismo tiempo de desarrollo, el mismo tiempo de madurez, ¿verdad? Igual que en la escuela. No un niño te va a aprender tan rápido como el otro, no, pero no quiere decir que no pueda aprender, sino que solamente a lo mejor le cuesta un poquito más de trabajo.
2: Sí, porque yo recuerdo en otras épocas, y somos prácticamente contemporáneos, bueno, yo un poco más grande que tú, pero era, si sabes botar el balón, entonces sí sabes jugar básquetbol, y no se trata de eso, no nada más es botar el balón.
14: Así es.
2: Es, o sea, todavía, aparte de que, bueno, como en todos los deportes ha habido muchos avances que permiten que el desarrollo competitivo, porque aquí ya estamos hablando incluso competitivo, sea distinto a decir, bueno, pues ¿saben qué? Vamos a cumplir con un deporte. Recuerdo muy bien, ¿qué escoges? Pues fútbol, básquetbol, voleibol o atletismo, por decir los más populares en educación física, y ya cumplir. No, aquí también hay una necesidad de entender que ya los cambios han permitido que exista otro tipo de formación hacia el basquetbolista.
14: Sí, no, inclusive pues la toma de decisiones, ¿no? En el baloncesto, a diferencia yo creo que otros deportes, tu toma de decisiones debe ser rápida, ¿no? Porque pues tú tienes 24 segundos para atacar. Uh-huh. Entonces tienes que tener toma de decisiones rápidas y fuertes y seguras. Entonces eso te hace que tu desarrollo de tu IQ sea un poquito más elevado que en otras disciplinas. Entonces tienes que tener tres movimientos: botar el balón, levantar la cabeza y ejecutar. Son tres movimientos que tienes que hacer en fracción de segundo. Entonces sí te da un desarrollo un poquito de habilidad mental más que otras disciplinas, ¿no?
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2: Bien, continuamos ya en la segunda media. Qué bueno que siguen con nosotros a través de EXA 94.5. Estamos completamente en vivo para ustedes. Faltan ya menos de 20 minutos para que sean las 8. Recordando que 3 minutos antes de las 20 horas regresaremos para la programación musical con la cual estaremos cerrando estas últimas horas de este décimo día del séptimo mes del 2026. Vamos a la pausa.
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4: Algo de historia de lo que hoy se escribió en la Copa del Mundo antes de continuar con nuestro resumen y que todos seguramente estábamos esperando. No fue un horario muy cómodo para muchos, dado que como la mayor parte de lo que ha sido esta Copa del Mundo, y hubiéramos esperado que el esfuerzo que se hizo por parte de esta zona septentrional del planeta Tierra en mundiales como el de Sudáfrica, no se diga el de Corea-Japón, podemos sumar, ¿qué otro más? Bueno, pues el de Rusia, claro está, el de Qatar definitivamente. Y donde, bueno, Brasil, estaban más o menos amigables los horarios, pero pues pareciera que nosotros, los que estamos ubicados en Norteamérica y que éramos los locales o los organizadores, pues no vimos algún tipo de beneficio en los horarios. Me refiero al tema de los espacios laborales, que los partidos se jugaran un poquito más tarde. En fin, los de México, claro que sí, se acomodaron de tal manera conforme a la, pues, a la costumbre horaria, sobre todo de los diferentes espacios de trabajo que teníamos que cumplir, y de los cuales incluso algunos ni siquiera alcanzábamos a salir. Se antojaba que los partidos fueran un poco más tarde, pero bueno, los partidos ya de cuartos de final se están jugando prácticamente, la mayor parte de ellos, un porcentaje muy alto en horas de mediodía. Mañana solamente habrá uno a las 19 horas, que será en Kansas City, entre los argentinos y Suiza. Bueno, hoy ganó España, esta España que prácticamente para la parte final sacó el partido ante Bélgica, 2-1, y avanza, y bueno, pues avanza y será rival nada menos ni nada más que de uno de los equipos que también está llamado para ser campeón, que es el caso de Francia. Bueno, pues seguimos. Luis García estuvo con nosotros en algo que aquí revivimos de su entrevista, y aquí tenemos un extracto. Luis, ¿qué es lo que tenemos en este momento, vamos a decir en un término muy musical, en boga? ¿Qué es lo que está pasando en Tamaulipas acerca de lo que se refiere a la caza y pesca deportiva?
5: Bueno, pues en pesca deportiva, fíjate que tenemos muy buenas noticias. Por ejemplo, saludar a nuestro amigo Enrique Martínez, quien es seleccionado a nivel nacional para ir a representarnos a un mundial a Italia en pesca deportiva en la modalidad de kayak. El año pasado tuvimos varios representantes que fueron al mundial a Sudáfrica, pero en embarcación, y ahora pues va este compañero, este amigo kayakero, a representarnos como selección nacional al mundial en Italia. Y bueno, y entre otras cosas, pues el 8 y 9 de agosto tenemos nuestro próximo torneo Copa Tamaulipas 2026, que es en el municipio de González, en la presa Ramiro Caballero, y donde, bueno, vamos a tener importantes premios. Yo creo que son más de 200,000 pesos en premios, donde los esperamos a todos, los invitamos. Con una premiación en embarcación bastante importante. El primer lugar, te voy a mencionar los primeros lugares, de 30,000 pesos en pie de orilla. El primer lugar, 10,000 pesos. También va a haber la modalidad de kayak, son 15,000 pesos al primer lugar, y así sucesivamente, más premios, ¿no? hasta el octavo lugar vamos a estar dando en algunas modalidades. Se premia el golón también de lo que es en embarcación. Y bueno, y vamos a tener premios especiales para los niños, y vamos a tener también una rifa de una moto Scorpion, tipo Scorpion, Dynamo Scorpion. Y esto, pues bueno, buscando de alguna manera el atraer también a la gente de la región y que participen en lo que es la pesca deportiva, y seguir transmitiendo lo que es una verdadera pesca deportiva, el captura y libera, que eso es importante para de alguna manera conservar nuestras especies en los distintos envases que tenemos en Tamaulipas.
4: Para ilustración, hasta este servidor, captura y libera, para efectos de una calificación, si se puede decir así, calificación para obtener primero, segundo, tercer lugar,
1: se tiene que hacer rápido para poder otra vez devolver el ejemplar, o cómo, cómo, en qué consiste el captura?
5: Sí, bueno, en ese sentido, en cada modalidad es distinto.
1: Depende, ejemplo, de la modalidad.
5: Por ejemplo, en la modalidad de embarcación, por lo general todas las embarcaciones traen sus viveros donde pueden mantener la especie que es la lobina.
1: Ajá.
5: Y al momento que llegan a lo que es el pesaje, también nos apoyamos siempre por la Universidad Autónoma de Tamaulipas a través de la Facultad de Veterinaria, en que nos apoyan para poder rehabilitar lo que es la especie y poderla regresar. En lo que es embarcación, en orilla sería el mismo caso, hay que presentar la especie, se pesa la especie en vivo, y obviamente se rehabilita y se libera lo que es la especie. Acá en orilla sí es válido especies varias, sí participan otras especies aparte de la lobina. En el caso de kayak, fíjate que en el caso de kayak es una modalidad todavía un poco poderlo decir, no tan practicada, pero cada vez va agarrando más empuje. Y aquí sí es completamente pesca y libera. Ellos trabajan en base a los mismos grabando con sus celulares, grabando con sus cámaras, pescan, miden ellos mismos con una clave, obviamente hay una serie de reglamentos,
1: ¿sí?
5: Y ahí mismo liberan, ellos mismos ahí miden lo que es su captura y ahí mismo están liberando. Entonces es más rápido lo que es la liberación, ahí sí es pesca y libera inmediatamente.
1: Pero es que lo que conocemos usuarios comunes y corrientes de un kayak, pues nos imaginamos, y me corregirá si no, y si así es, pues es la embarcación pequeña con prácticamente cada vez tú solo, el equipamiento, ¿cómo hacen para poderlo tener? Digo, porque ya estamos hablando de una trascendencia como la que nos está diciendo de buena noticia, pues sí es un interés importante decir, bueno, ¿cómo se hace la pesca? Ya nos dices cómo se mide y todo, pero ¿cómo es el desarrollo de esta modalidad?
5: Pues básicamente traen una embarcación pequeña, ¿sí? De hecho cada vez kayakeros con más equipo dentro de su kayak, traen también, pescan con varias cañas, traen todo su equipo necesario para poder obtener buenas capturas. Hay algunos que traen hasta su troleador.
1: ¿Eso qué es?
5: ¿Perdón? El troleador, el motor para poder ir avanzando, igual sí, que una embarcación de
1: sí, porque empezamos en kayak, perdón Luis, y es lo remos.
5: No, yo creo que ahorita ya pocos usan los remos. O sea, hay quien trae pedales, sí, hay quien trae motor, hay quien trae la verdad que ya los kayakeros también traen mucho equipo. Hay quien traen también sus equipos de radares, para ver las profundidades. Andan muy equipados ya lo que son los kayak, y bueno, es una modalidad que ha ido tomando mucho auge aquí en Tamaulipas. Y lo hemos visto tanto en el norte como aquí en el sur, aquí mismo en Jicotencal, en toda esa región, hay mucha participación por parte de kayakeros. Y bueno, y eso yo creo que cada vez hace pues más bonita lo que es la pesca deportiva.

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1: Vámonos a la pausa, ya tenemos listo nuestro último corte comercial y regresamos para ya la parte final y despedir el programa.
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1: Ya nos encontramos de regreso, qué bueno que siguen en sintonía de EXA, todavía nos queda un ratito de programa, no mucho, pero suficiente para platicar acerca de la crónica de lo acontecido el día de ayer en la cancha del Estadio Marte Regómez, partido internacional entre Correcaminos y el Sporting de Costa Rica de la Primera División. Resultado final 2-2, cerca de 1,000 aficionados, poco más de 1,000 aficionados se dieron cita en este inmueble ubicado en la Unidad Deportiva Adolfo Ruiz Cortines, en el corazón de nuestra capital tamaulipeca, y que vio un partido duro, un partido propio de pretemporada, un muy buen sinodal para el cuadro que dirige Gabriel Pereira, que se había puesto en ventaja por medio de un tiro penal, sin embargo logró remar contra la corriente del equipo de Correcaminos, con goles de Rafa Arce y uno más de Yael Posada, tuvo la oportunidad, Yael Uribe, tuvo la oportunidad de regresar en el marcador. Y con esto, quedarse con un grato sabor de boca del aprendizaje en cuanto a la experiencia de lo presentado en el terreno de juego. Un 11 inicial, posteriormente estos 11 que comenzaron el partido arrancaron la complementaria, pero casi de inmediato vino los jugadores de campo, y no sé si esté bien dicho o no, pero es un argot, ¿no? Jugadores de campo, nos referimos a todos a excepción del portero, pero el portero también está en el campo. Pero bueno, 10 cambios se hicieron por parte de Gabriel Pereira y al final lograr este marcador de 2-2. Ahora Correcaminos, y lo habíamos adelantado más temprano, sin embargo estábamos esperando la información de carácter oficial, no tenía de verdad ningún caso el adelantarse, dado que pues siempre hemos sido muy respetuosos de los órganos de comunicación por parte de Correcaminos y de todos los que en particular nos comparten todo lo que aquí, con vaya a la redundancia, compartimos con ustedes. Bueno, pues este fin de semana, el domingo específicamente, el equipo azul naranja estará en la ciudad de Pachuca enfrentando a los Tuzos de la Liga MX en partido también de preparación para ambos cuadros. Es, por cierto, el último partido que tendrá de pretemporada Pachuca, ya que la próxima semana comienza la temporada de la Liga MX, y es el penúltimo para el equipo que dirige el Gaby Pereira, porque todavía queda otro encuentro más, recordar que va a ser de carácter amistoso, no solamente de preparación de pretemporada, sino también de fogueo y de despedida para el equipo seleccionado mexicano sub-23, la selección nacional sub-23, que va a ir a participar en los centroamericanos y del Caribe próximamente. De lo de ayer hay mucho que rescatar, sobre todo el empeño que le puso Correcaminos en el segundo tiempo para regresar en el marcador. Esto no quiere decir que en el primer tiempo no haya sido en lo propio, pero sí fue más complicado ante un cuadro costarricense que vino a comerse la cancha, a comerse el balón. Y lo que sí quiero mencionar, y lo tengo que decir recordando que todo lo que aquí compartimos, toda nuestra información editorial, opiniones, etcétera, etcétera, todo lo que aquí este servidor y este programa tiene para ustedes es propiedad intelectual de Organización Radiofónica Tamaulipeca, todos los derechos reservados. Muy mal la llamada porra o grupo de animación del equipo de Correcaminos. Yo siempre he dicho que quien afecta a su equipo a través de actitudes como la que se presentó el día de ayer, no merecen llamarse ellos mismos aficionados. Cada quien al final de cuentas responderá por sus acciones y por lo que cometa en cuanto a infracciones al reglamento dentro de los espacios que prefiera escoger, convivir, participar y desarrollar cualquier actividad. Pero sabes que ellos son un mundo de reglas. Y ayer, desafortunadamente, algo que hacía muchísimo tiempo, por lo menos yo no recuerdo, actos racistas desde la grada donde está ubicado este grupo de animación, esta porra, empezaron a gritarle al rival, a uno de los jugadores rivales, improperios racistas, expresiones que ya no caben en esta modernidad, que aquel que lo hace fuera completamente de un contexto de una sociedad que se acostumbró ya a mucho de lo que batallamos por erradicar, que es la diferenciación de razas, el tema de lo socioeconómico, de lo incluso, vamos a decir así, de preferencias sexuales, de lo que quieran, gusten y manden. Muy mal el día de ayer la llamada porra de Correcaminos, estos que se ubican en la zona de Preferente Sur. Sí, y si alguno de ustedes es familiar de ellos, háganle saber que no se vale ir al estadio a expresar insultos racistas a nadie, ni mucho menos a generar violencia. Entiendo que se estará tomando algunas medidas por parte de

0: nunca, no es porque sea un partido amistoso, nunca, y menos en un partido oficial, porque vaya que vienen severas multas y muchas llamadas de atención, porque, bueno, ya sabemos cómo está este tema, que no debería estar ni siquiera regulado, o necesariamente regulado, lo deberíamos tener por simple sentido común. Vámonos, gracias, ya es momento de despedirnos, a nombre de todos los que hacen posible este espacio. Recuerden que seguimos con la programación de EXA con Sonrisa de Viernes, feliz fin de semana, y recuerden que no importa lo alto que seamos, sino las alturas que podamos alcanzar. Soy José Vélez Azad, buenas noches, hasta la próxima.
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21: ¿Cómo están? Soy Claudia Mejía. Una nueva semana, un nuevo episodio. Hay un tema que, pues como mujeres tal vez sepamos cómo manejarlo, pero tal vez haya mujeres o adolescentes que aún no, y es este tema de la higiene menstrual. Y para eso tenemos a nuestra querida doctora Carelia Mendoza, ella es ginecóloga. ¿Cómo estás, doctora?
22: Muy bien, muchísimas gracias, un gusto estar con ustedes.
21: Hablemos de la higiene menstrual, pero sí quisiera como una guía, ¿no? O sea, saber el paso a paso.
22: Claro.
21: De una buena higiene menstrual.
22: Hablar de higiene menstrual es un tema bastante amplio, en el sentido de que hay muchas cosas que aún no sabemos. Sin embargo, pues la mayor parte de nosotras tenemos el contacto, o de alguna manera nos introducimos a la higiene menstrual como Dios nos da a entender, porque
21: sí.
22: Nadie nos explica qué usar, cómo usar, cada cuánto cambiarlo. En el mejor de los casos, nuestra mamá, prima, tía, amiga nos orientará un poco. Pero a pesar de todo lo que hemos avanzado en comunicación, en normalización del periodo menstrual, pues finalmente no hemos logrado que esto sea hablado de manera amplia, ¿no? Porque todo el mundo esconde como esa parte todavía. En muchas ocasiones pensamos que esto es como algo que es sucio, ¿no?
21: Mucho tabú.
22: Mucho tabú, justamente. Lo primero que debemos de saber es, cada mujer es única, cada mujer tiene afinidades o facilidades para determinados productos de higiene menstrual, pero lo más importante es a ti que te sirve y a ti que te acomoda.
21: Esto de las copas no es tan nuevo, ya tiene tiempo, pero el otro día yo hablando con una prima le decía, bueno, ¿por qué no intentas usar la copa? Dice, es que no he tenido relaciones. Y yo me quedé como en ceros y en blanco porque no supe qué decirle, porque no estoy informada sobre esta parte, este producto de la copa. Entonces, ¿esto es un mito? ¿Es real? ¿Quién puede usar la copa? Bueno, tú nos acabas de decir lo que mejor te acomode y te funcione.
22: Estos dos elementos, al igual que los tampones, son situaciones que tenemos o u objetos que tenemos que introducir dentro de la vagina. Aquí el por qué usarlos o no usarlos cuando se ha tenido o no se ha tenido vida sexual depende precisamente de un mito que tenemos muy arraigado, de la cuestión de virginidad. Tenemos muchas veces esa idea de que si no se han tenido relaciones sexuales, no se pueden utilizar este tipo de copas o de discos o de tampones. Si la paciente está consciente de que su virginidad está únicamente dada por una estructura anatómica que puede o no estar presente, puede o no romperse en el momento de la primera relación sexual, y para ella es mucho más fácil utilizar, mediante educación que nosotros le damos a veces en el consultorio, para la utilización de tampones o copas menstruales, pues adelante. Aquí la única situación es que cuando no han tenido vida sexual, utilizar este tipo de elementos puede llegar a producir un poco de dolor o incomodidad. Por eso es que muchas veces pues no se les recomienda, pero no propiamente está prohibido.
0: ¿Cuál sería la opción para las personas que no tienen un fácil acceso a estos productos?
22: En muchas zonas rurales incluso todavía utilizan telas como tal para absorbentes y no utilizar productos que sean desechables, y precisamente por el alto costo que tienen. Entonces son regiones en donde están acostumbrados a utilizar los recursos propios, porque no hay forma de que ellos tengan acceso a otro tipo de procesos o de materiales como las toallas sanitarias.
0: Y por ejemplo, si estas mujeres utilizan estas, supongo que son como los pañales que usan para los niños.
22: Sí, o incluso, por ejemplo, algunas telas absorbentes como los tipo toalla, la toalla para lavarse las manos, llegar a utilizar. Okay. Y lo único que se les recomienda es que estén perfectamente lavadas, perfectamente secas antes de utilizarlas, porque esto puede ser un factor de riesgo para infección. La copa menstrual es una excelente opción, pero también tiene ciertas situaciones que debemos de tomar en cuenta. Entiendas que tienes que cambiarlo cada 6 a 8 horas recomendablemente, incluso de acuerdo a la cantidad de flujo que tienes puede ser esto más frecuente. Al igual que con la toalla sanitaria, se recomienda cambiarla entre cada 6 a 8 horas para evitar algún accidente o alguna situación de infección.
0: ¿Tipo de ropa interior?
22: Okay.
0: O sea, que podamos utilizar.
22: Bien. Independientemente de que estemos o no en un ciclo menstrual, nosotros debemos utilizar ropa interior que sea completamente algodón, es la recomendación siempre, completamente de algodón. Tratar de evitar que tenga colores, porque se ha visto que incluso los colores pueden llegar a tener algunos elementos que pueden ser disruptores endocrinos. Tratar de evitar telas sintéticas precisamente por el contacto con estos disruptores endocrinos o por contaminación. Y ropa que no sea muy ajustada, porque pues nos encanta meternos en esos pantalones súper embarrados que nos ponemos con calzador, pero no es como lo más sano, ¿no? Entonces, en cuanto a la ropa interior, pues no debe ser ajustada y debe ser de algodón preferentemente.
0: El lavado de manos, o sea, yo creo que debe ser el primer paso, así uses lo que estés usando, lavarte las manos.
22: Sí. Independientemente del producto que nosotros utilicemos, siempre se recomienda para remover cualquier producto de higiene menstrual lavarse las manos previamente, porque vamos a tocar nuestra área genital.
0: Ay,
22: y
0: sí,
22: todo lo que traemos en las manos, o sea, todo lo que toca nuestras manos en todos lados, pues tiene mucha contaminación de muchas cosas. Entonces lo ideal es sí, lavarnos las manos antes de ir al baño.
0: Por favor, y después también, ¿no? Digo,
22: sí.
0: La preciosa hay que cuidarla. A la hora de lavar tu área genital, hay demasiados productos también, existen muchísimos productos, jabones, lociones, etcétera, etcétera, etcétera. ¿Qué es lo recomendable para la limpieza?
22: Lo recomendable es no utilizar productos perfumados, que eso es fundamental. Bañarnos únicamente con agua y jabón, jabón neutro de preferencia, sin aromas, sin olores añadidos, porque estos pueden llegar a generar contaminación como lo hablábamos con los productos de higiene menstrual. Entonces, realmente, otra vez venimos de campañas publicitarias en donde dicen que nuestro cuerpo tiene que oler a flores del campo, y pues la realidad es que no es
0: obvio,
22: cierto.
0: No.
22: Entonces, pues nos hemos acostumbrado a que debemos de oler perfumadas todo el tiempo y esto no es necesario. Con que nosotros tengamos una higiene con un jabón neutro, un jabón de baño que no sea perfumado, es suficiente. Existen muchos productos, mientras estos no tengan algunos fenoles, algún aromatizante, podemos utilizarlos.
0: La limpieza para ir al baño, ¿cómo debería de ser?
22: Siempre tratamos de encontrar productos que nos puedan ayudar en nuestra vida diaria. Entonces hay, por ejemplo, a quienes se les facilita las toallitas húmedas. La realidad es que dentro de todo lo que se ha estudiado, lo único que se pide es que si se utilizan, por ejemplo, toallitas húmedas, estas no sean con alcohol y no tengan ningún tipo de perfume. Entonces, lo que hacemos habitualmente y la práctica común es el uso de papel higiénico, con lo cual tendría que ser suficiente. Lo ideal es que nosotros tuviéramos un lavado con agua y posteriormente solamente secar a palmaditas con el papel higiénico, pero se considera que utilizar únicamente el papel higiénico y limpiarnos de adelante hacia atrás, pues tiene que ser suficiente para nuestra higiene.
0: ¿Y baño diario?
22: Baño diario, sí, por supuesto.
0: ¿Estés o no estés en tu periodo?
22: Así es.
0: Okay. Bueno, digo baño diario porque, bueno, una sabe de eso, ¿no? Entonces claro. Ya una a los dos días y no te bañas, ya estás como de...
22: Exacto, como pero
0: incómodo,
22: también
0: ¿no?
22: Tratar de no exagerar en nuestro aseo diario, porque pues hay pacientes que se lavan con ciertos jabones que son muy abrasivos para la piel, entonces este tipo de jabones está prohibido.
0: ¿Cómo abordar este tema con las niñas, con las hijas?
22: Primero debemos de aprender nosotros, quitarnos todos los tabús, todos los mitos que tenemos en la cabeza, quitarnos las dudas. Y segundo, pues entender que también nuestros hijos ahora tienen acceso a otro tipo de elementos que a veces pues llegan a conocer más de ciertos temas que nosotros. Entonces, entre mejor estemos preparados, podemos pedir apoyo de un médico para poder orientar a nuestros hijos sobre estos temas.
0: Pues muchísimas gracias por estar aquí y por darnos estos tips. Soy Claudia Mejía. Bye.
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0: Gracias.
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2: Iniciamos Estudio EXA. Bienvenidos, yo soy Lalo Zamora. Ella no necesita algo viejo, algo nuevo, algo prestado y algo azul. Con su entrada basta para espantar el mal de ojo. Convierte los acuerdos de confidencialidad en papel higiénico de lujo y es sin duda la verdadera rockstar del drama del espectáculo. Ella es Meli Pérez.
3: Dime que te quieres casar conmigo para correr más rápido que tú. ¿Cómo estás, Rosa?
2: ¿Tú ya traes algo viejo y algo nuevo o no?
3: Yo siempre traigo algo viejo, algo nuevo, todo combinado, algo azul porque también me gusta. Todo menos con quien deba matrimoniarme porque, horror, yo no le entro al mal negocio. Claro, mi Taylor también lo sabe, eso no les voy a adelantar. Si usted quiere saber más del chisme, se tiene que quedar aquí. ¿Estamos en el entendido, Los Cabos?
2: ¡Tijuana!
3: ¿Cómo estás, Ensenada?
2: ¡Mexicali!
3: Te mando abrazos, Los Nogales.
2: ¿Los Nogales?
3: ¡Claro!
2: ¡Los Mochis!
3: ¿Qué tiene? ¿Cómo estás, Guasave?
2: ¡Culiacán!
3: ¿Y Durango?
2: ¡Colima!
3: ¿Cómo estás, Puerto Vallarta?
2: ¡Torreón!
3: ¿Los Ciudad Victoria, cómo están?
2: ¡Ciudad Acuña!
3: ¿Cómo están los grandes Aguascalientes?
2: ¡San Juan del Río!
3: ¿Cómo está, Cuernavaca?
2: ¡Tehuacán!
3: ¡Ni se diga Cámbaro!
2: ¡Acapulco!
3: ¡Oaxaca!
2: ¡Veracruz!
3: ¿Cómo estás, Mérida?
2: Y en Ecuador, Quito, Riobamba e Ibarra, ¿están de acuerdo en todo lo que Meli dice para que ya suelte el chisme o qué?
3: Claro que sí, ellos están de acuerdo en todo lo que digo.
2: No, es que dicen que el que calla otorga y como ellos han callado, han otorgado y ahora sí que les va la voladora con Meli.
3: Es que a ellos les gusta la mala vida, por eso se divierten semana a semana escuchando Estudio EXA. Por cierto, ya están listos para lo que sigue, ¿eh?
2: La tendencia de la semana, baby.
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3: Con un estilo soul y un R&B contemporáneo, el tema Something Like This o algo así como esto, The Seal, fue lanzado el 12 de septiembre del 2025. Con él explora lo complejo de las relaciones amorosas. Mismo es viral debido a una combinación de estrategia en redes sociales y giras masivas. Y es que Seal fue seleccionada como artista telonera para el Radical Optimist World Tour de Dua Lipa. Además, su equipo ha impulsado videos cortos en formato street interview, entrevistas en la calle y dinámicas de adivinanzas. La tendencia de su video, grabado en vivo desde una lavandería, llamó mucho la atención en Instagram y en TikTok. La estética urbana, orgánica y la calidad vocal de su banda en un espacio tan cotidiano generaron una rápida interacción del público. Luego, un fragmento de esta canción se convirtió en el audio ideal de TikTok para musicalizar videos de parejas, declaraciones de amor, transiciones estéticas o publicaciones dedicadas a encontrar a la persona correcta. Ay, no. Todos bien, Taylor Swift. Todos bien enamorados. Ay, ¿qué voy a hacer con tanto? Escuchemos Something Like This de Seal como la tendencia de la semana en Estudio EXA.

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1: Katy Perry nos presenta su nuevo tema Watch It Burn, con un video que retoma la historia exactamente donde la dejó en su sencillo Band-Aids. Watch It Burn es un himno mordaz y sin filtros emocionales sobre lo que sucede cuando, tras años de silencio, de tratar de complacer a los demás y de un condicionamiento basado en el amor y la luz, todo acaba por romperse. En esencia, trata sobre el permiso para sentir la ira con honestidad, para dejar de minimizar el dolor y permitir que las emociones reprimidas salgan finalmente a la superficie. El video se estrenó en televisión en MTV Live y en las pantallas publicitarias de Paramount en el Times Square de Nueva York. Hoy en el modelo reciente escuchemos Watch It Burn. Es lo nuevo de Katy Perry. Tú estás en Estudio EXA.

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1: Dos décadas después de su exitoso Confessions on a Dance Floor, que fue en el 2005, Madonna regresa a las pistas de baile con Confessions 2, un álbum que ha sido muy bien recibido por la crítica especializada. Para la BBC, los primeros 30 minutos de este álbum son impecables, empezando por la hipnótica I Feel So Free, que les recuerda a Donna Summer, pero creen que el álbum flojea un poco en el medio para elevarse más adelante en las canciones autobiográficas como Danceteria. Según explicó el productor Stuart Price a la prensa británica, Confessions 2 está inspirado en los ritmos del house de Detroit y Chicago. Este álbum llega tras casi año y medio de espera, desde que Madonna anunció en octubre del 2024 que se metió en un estudio de grabación con Stuart Price, quien fue el director musical de su última gira Celebration Tour 2023-2024 y que produjo el disco Confessions on a Dance Floor.
2: Muchos dicen que es que Madonna es como Cristiano Ronaldo, o sea, ella no trabaja para vivir porque harto varo le sobra, simplemente lo hace por pasión.
1: Sí. De seguro problemas económicos no tiene Madonna porque pues tiene una fortuna de más de 300 millones de dólares según Forbes, y aquí el punto es seguirla pasando bomba haciendo música que siga trascendiendo. Mucha vida para Madonna, y por favor, escuchemos Danceteria. Esto es lo nuevo de Madonna aquí en Studio EXA.

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1: 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Yuridia continúa consolidándose como una de las artistas más importantes de habla hispana y la máxima exponente femenina del regional mexicano. Ahora inicia una nueva etapa musical con el lanzamiento en bundle de Eres Mi Nada y Tu Pasado y Tú. De estas dos, el focus track del lanzamiento es Eres Mi Nada, que aborda el vacío que queda cuando una relación termina.
2: O sea, Baby, que lanzó dos canciones, pero esta es la buena. O sea, ¿esa es la que la gente está siguiendo más o qué?
1: La verdad, te voy a decir una cosa. Yo soy fan de la Yuri. La Yuri y yo, íntimas amigas. Y mi Yuri, si algo tiene, es que es bien listilla, desde siempre nos lo ha demostrado. Entonces, ella lanza dos rolas. Una que manda madre al vato, esa va para redes. ¿Por qué? Porque ahí lo puede decir uno a gusto y no hay quien lo censure. La de Eres Mi Nada, pues va para los medios tradicionales, porque ahí sí cuidamos lo que escuchan los plebes. Por cierto, Yuridia prepara su gira Las Cartas Sobre la Mesa. Hoy en el modelo reciente escuchemos Eres Mi Nada. Esto es lo nuevo de Yuridia, tu patrona. Estás en Estudio EXA. Bien.

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16: Hace unos días, Rubén Albarrán de Café Tacuba se unió a la última mega marcha organizada por el colectivo de las Madres Buscadoras. Ese día, varios medios se acercaron a él para hablar acerca de su solidaridad con la causa. El hecho de no estar en la misma situación que miles de mujeres o familias que buscan a sus hijos no es impedimento para que Rubén empatice con la causa y piense que la sociedad completa debe unirse para mostrar su respaldo y cooperación a aquellos que atraviesan este tipo de situaciones. Rubén lamentó que en la actualidad la atención de los medios mexicanos se haya enfocado exclusivamente a la participación que la selección mexicana tuvo durante la Copa Mundial 2026, considerando que toda esa unión debería ser canalizada a causas sociales y no al fútbol. Pues muy respetable la posición de Rubén Albarrán. Él siempre ha estado muy involucrado con la causa social y la lucha de la gente.
17: Pone su granito de arena también, baby, porque él está haciendo notar una causa que a lo mejor necesita todavía de más proyección de los medios en México. Y pues sí, la verdad es que, digo, entendemos que mucha gente está con la euforia del fútbol y que se está pasando chido y demás, pero bueno, hay quienes en casa están pasando por penas, que pues es momento de potencializar la atención de los medios para que también mucha gente se sume a la causa, ¿no?
16: Bueno, vamos a escuchar a Rubén. Me encanta que él sea una persona tan comprometida, por eso te admiro tanto. Escuchemos, quiero ver. Es Café Tacuba y tú estás en Estudio EXA.

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1: Hace unos días, Rosalía invitó a Karol G a participar en su concierto en el Kia Forum de Inglewood, California.
2: ¿Qué?
1: Y aprovechó su presencia para entrevistarla en el famoso confesionario del Lux Tour.
2: ¡Ay, güey!
1: Un espacio de charla en los conciertos de Rosalía, en los que ha invitado a personalidades como Aitana, Lola Young, entre otros.
2: ¡Ay, güey!
1: En esta oportunidad, la bichota habló sobre su relación con una persona a la que no le gustaba celebrar el cumpleaños con ella.
2: ¿Cómo?
3: Estuve en una relación donde esa persona no le gustaba celebrar su cumpleaños conmigo.
2: ¿Qué?
3: El último cumpleaños nos íbamos de viaje. Ya estábamos con las maletas en el aeropuerto, en la sala de espera.
2: ¿Qué?
3: Pero dime que a ti te han mandado de cosas, pero no te han dejado en la sala de espera del aeropuerto.
2: ¡Ay, güey!
3: Bajé las maletas, pero me bajé ese vuelo y me bajé el vuelo completo.
2: ¡Ay, güey!
4: A mi madre tengo que decir que en mi país, cuando alguien es un c***o, un poco, le decimos, uff, vaya perla.
1: Recientemente, Karol G terminó una relación de más de 3 años con Faith y antes de eso estuvo saliendo con Anuel AA. ¿Quién será el villano de esta historia? Karol G no perdió un novio, perdió un equipaje de mano con exceso de drama. Y como buena bichota, lo declaró como objeto perdido en la sala de espera. En fin, ¿a quién le importa?

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1: El pasado viernes 3 de julio a las 7:20 p.m., el secreto finalmente se destapó. Las pantallas del Madison Square Garden se encendieron sobre un fondo rosa con un breve mensaje: Just TNT Married. Para entonces, Taylor Swift y Travis Kelce, ambos de 36 años, ya se habían dado el sí ante 1,000 invitados. Afuera, pese a las temperaturas superiores a los 38 grados, los Swifties esperaron detrás de las vallas. Algunos llevaron pulseras de la amistad, carteles y referencias a las canciones de Taylor Swift. Adam Sandler fue el encargado de oficiar la ceremonia. Él es amigo de ambos y trabajó con Travis en la película Happy Gilmore 2 en el 2025. La pareja reservó su boda para un círculo cerrado, lejos de las miradas. La seguridad había comenzado desde las invitaciones. Cada una fue enviada por email con un acuerdo de confidencialidad. Los acuerdos no establecían multas ni sanciones legales, pues el compromiso dependía de la confianza de la pareja y del riesgo de quedar fuera del festejo. Los invitados tuvieron que entregar sus teléfonos al llegar, mientras la policía restringió el paso de peatones y vehículos por las calles aledañas. Entre los asistentes estuvieron Camila Cabello, Hugh Grant, Ethan Hawke, Jennifer Lopez, Ed Sheeran, Jimmy Fallon, Gigi Hadid y Bradley Cooper, Dakota Johnson, Ellie Goulding, así como jugadores de la NFL cercanos al novio. Los atuendos de los novios fueron diseñados por Christian Dior. Dicen los enterados que el ex Beatle Paul McCartney interpretó I Want to Hold Your Hand. ¿Por qué el color azul en el Empire State? La idea proviene de una antigua superstición de la época victoriana en Inglaterra. Cuatro objetos que una novia debe llevar el día de su boda: algo viejo, algo nuevo, algo prestado y algo azul. Se creía que estos elementos atraían a la buena suerte y ahuyentaban el mal de ojo y las malas energías que pudieran afectar el matrimonio. Algo nuevo simboliza el comienzo del matrimonio y puede representarse con el vestido, los zapatos o los accesorios nuevos. Algo viejo simboliza la continuidad, el vínculo con la familia y la vida antes del matrimonio. Puede ser una joya prestada o un detalle con historia. Algo prestado hace referencia a pedir un objeto a un amigo o un familiar felizmente casado, como símbolo de buena fortuna en la relación. Algo azul está asociado tradicionalmente con la fidelidad y la protección dentro del matrimonio. Con Adam Sandler de oficiante, Paul McCartney de cantante y Taylor Swift de novia secreta, más que boda, eso parecía un casting de Netflix, con presupuesto ilimitado. Con tanto contrato de confidencialidad, al final la boda fue menos un sí acepto y más un sí firmo.

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1: Beyoncé lanza nuevo tema que será incluido en la edición del 20 aniversario de su álbum B-Day, uno de los más emblemáticos de su trayectoria, el cual se lanzó originalmente el 4 de septiembre del 2006, el día del cumpleaños número 25 de Beyoncé. Fue su segundo álbum número 1, vendió más de 541 mil copias en su semana de lanzamiento e incluye éxitos como Irreplaceable. Hoy en el modelo reciente, escuchemos Morning Dew. Es lo nuevo de Beyoncé y tú estás en Estudio EXA.

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1: Se nos termina el tiempo. Un placer compartir esta hora con ustedes. Y para despedirnos, la reflexión de hoy es simple. Superar el pasado no es olvidar lo vivido. Es aprender que cada despedida abre la pista para un nuevo vuelo más ligero y más libre. Muchas gracias a nuestra flamante productriz y locutriz, Meli Pérez.
2: ¿Qué hubo? ¿Cómo estuvo el chisme? Choncho, ¿no? Estuvo bárbaro, ¿verdad?
1: Te hizo sudar, baby, no lo niegues.
2: Esas son las altas temperaturas que nos andamos ya recetando por este lado de la República. Por cierto, si ustedes se encuentran en otro lugar que no sea Tijuana, pueden enviarnos ya sus comentarios, opiniones y demás al WhatsApp de Exa Tijuana, 664-281-5103. Y si ustedes no le andan haciendo a vivir dentro de la República Mexicana, pero sí en el extranjero,
1: marcan signo de más 664-281-5103.
2: Vayan ya a las plataformas digitales de streaming y busquen nuestro podcast. ¿A quién
3: le importa?
2: Denos ahí muchas estrellitas y hay que escuchar, recomendar y compartir.
1: Redes sociales, baby, ¿dónde te puedo encontrar?
2: En Instagram como Melidística con una K.
1: Búscame a mí como Lalo Zamora, 3-bajos. Y bueno, yo estoy aceptando a todos y siguiendo a todos los que me siguen. Yo soy Lalo Zamora.
2: Yo soy Meli Pérez.
1: Adiós.
2: Bye.
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0: El dúo mexicano de productores Ross une fuerzas con Rauw Alejandro para presentar Palveranito.mp3, un lanzamiento que incluye versiones de Dando Vueltas y Pongo. Con su sello característico, Ross reinventa ambos temas, manteniendo viva la esencia original. Es momento de escuchar a Rauw Alejandro en el lugar número 10 del Exámetro.
1: Lugar número 10.

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1: Gloria Trevi confirma una nueva fecha de Celebration en el Auditorio Nacional, después de lograr sold out en su presentación del 20 de junio. La cantante regresará el próximo 24 de octubre para ofrecer una noche llena de energía, éxitos y celebración. Es momento de escuchar a Gloria Trevi en el lugar número 9 del Exámetro.
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1: Los Ángeles Azules agradecieron a la selección mexicana al ritmo de Cómo te voy a olvidar. La agrupación compartió un video con algunos de los mejores momentos del equipo durante su paso por la fiesta más grande del fútbol, reconociendo su entrega dentro de la cancha. Es momento de escuchar a Los Ángeles Azules y Belinda en el lugar número 8 del Exámetro.
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4: Ponte cómodo que estamos de regreso en el Exámetro. Recuerda hacer tus peticiones a través de las redes sociales de Exa FM.
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8: Dosis es el segundo álbum de estudio de Xavi, lanzado en mayo del 2026. Este proyecto marca una nueva etapa del cantante méxico-estadounidense, quien a través de 19 canciones expande su sonido más allá de los corridos tumbados que lo llevaron a la fama. Es momento de escuchar a Xavi en el lugar número 7 del Exámetro.

0: Olivia Rodrigo crea Dicey Chain Fields, un festival completamente femenino y con una buena causa. El evento, que se llevará a cabo el próximo 29 de agosto en California, reúne artistas como Chappell Roan, Cat Eyes, Bikini Kill y Steve Nicks. Además, las ganancias recaudadas serán destinadas a fundaciones en pro de los derechos de mujeres y niñas. Es momento de escuchar a Olivia Rodrigo en el lugar número 6 del Exámetro.
1: Lugar número 6.

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1: David Bisbal regresa al universo de Operación Triunfo, ahora desde la silla del jurado. El cantante español aseguró que la vida le regaló la oportunidad de volver a ese lugar, donde en esta ocasión compartirá espacio junto a Ana Bárbara y Ximena Sariñana en esta nueva edición de Estados Unidos. Es momento de escuchar a David Bisbal en el lugar número 5 del Exámetro.
0: Lugar número 5.

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6: Estamos de regreso en el Exámetro. Recuerda seguirme en redes sociales como @jcenajeroficial.
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6: Morat continúa preparando su regreso a Bogotá con Ya es Mañana. La banda colombiana ha compartido una serie de videos por distintos puntos de la ciudad, calentando motores rumbo a sus próximos conciertos, donde tendrá 6 fechas para reencontrarse con su público en casa. Es momento de escuchar a Morat en el lugar número 4 del Exámetro.
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1: Ariana Grande le escribe a Paige Newman, su famosa doble viral. En un mensaje mostrado en el documental Tourney de Paige, confirmado como auténtico, el mensaje deja ver a la cantante recordándole que es hermosa siendo ella misma, sin necesidad de parecerse a nadie más. Es momento de escuchar a Ariana Grande en el lugar número 3 del Exámetro.
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3: Estamos de regreso en el Exámetro. 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
3: Hash sigue dando forma a su próxima era musical con ¿Qué le pongo?, sencillo que apunta al universo sonoro de su próximo álbum. Aunque aún no se ha revelado el nombre ni la fecha de lanzamiento, este nuevo material se perfila como una continuación de Hashville, disco con el que el dúo retomó sus raíces de country. Es momento de escuchar a Hash en el lugar número 2 del Exámetro.
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1: Esta semana, Rauw Alejandro se mantiene en el décimo sitio con Dando Vueltas. Gloria Trevi desciende al número 9 con No Está Sola. Olivia Rodrigo baja al sexto escalón con Stupid Song. David Bisbal se mantiene en el quinto lugar con Vivir Así Es Morir de Amor. Ariana Grande brinca al tercer peldaño con Hey That I Made You Love Me. Hash se sube hasta la segunda posición del Exámetro.
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1: Shakira puso un alto a las imágenes falsas generadas con inteligencia artificial. La cantante denunció la circulación de fotos alteradas que la muestran en situaciones que nunca ocurrieron. Aunque el caso ya está en manos de su equipo, la colombiana aseguró que le alivia saber que sus fans sí saben reconocer la realidad. Es momento de escuchar a Shakira en el primerísimo lugar del Exámetro.
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0: El Exámetro es producido por Saúl García. 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Adiós.
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5: 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Antes.

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6: 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Son las 11 de la mañana con 27 minutos, 11 con 27. 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
4: ¿Qué ha habido? ¡Oli! Ahora te saludamos desde la cabina de Exa, totalmente en vivo. Son las 12 de la tarde con 18 minutos, 12 con 18. Gracias por continuar con nosotros, escuchando Exa en este sábado de Exa Hits. Tu música favorita, lo que quieres escuchar mientras estás lavando, mientras estás haciendo el quehacer o andas trabajando todavía. Aquí estamos contigo, aquí estamos contigo en este día. Soy Lalo González, gracias por escuchar Exa. Oigan, ay, ay, ay, hay un chisme potente que ahorita te contaremos acerca de Pedro Sola y todo el revuelo que ha causado por los terribles comentarios, muy terribles por cierto, que hizo en contra de los perritos, de envenenamiento y demás, cosas que se reprueban completamente y que no debieron de haberse emitido en su programa. Ahorita hablaremos al respecto de ello. Por lo pronto, comunícate con nosotros para ponerte tu rola favorita al 834-301-2794. Hoy en los sábados de Exa Hits tendremos también para ti la rolita de la semana, la rolita para ir en carretera. Mucho chismechito. Vamos arrancando este programa. Le mandamos saludos. Oli, ¿cómo estás? Un abrazo fuerte para ti. A ver, ponme ahí tu nombre. Saludos para... Hola. Saludos para Randu. Hola, Randu. ¿Cómo te va? Le mandamos un abrazo enorme también a Axel. ¿Cómo estás, Axel? Le mandamos saludos a Adriana. Hola, Adriana. Buenas tardes. Aquí andamos con todo el ánimo. Mándame tu audio para colocar tu rolita favorita en los sábados de Exa Hits. ¿Qué les parece si comenzamos con música? Vamos a escuchar a Rayleigh Barba junto con Yuridia. Esto se llama ¿Qué nos pasó? ¿Qué nos pasó? En los sábados de Exa Hits.

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1: Luego de que Pedro Sola en su programa de Ventaneando estuviera diciendo que no tolera a los perros y que deberían de darle carne envenenada a los perros, a raíz de estos comentarios, muchos activistas, muchas personas que tienen a sus perritos en casa, se manifestaron en contra de Pedro Sola y también en contra del programa de Ventaneando, dirigido por Patty Chapoy. Inclusive, aunque Patty Chapoy no dijo nada, la forma en la que ella llevó, sonrió, se rió de los comentarios de Pedro Sola no le hicieron para nada gracia a los televidentes o a los internautas que vieron este video y estas terribles declaraciones. Uno como comunicador, como locutor, conductor de televisión, presentador de noticias, uno tiene ante el micrófono enfrente y miles de personas que nos escuchan, nos ven diariamente, dependiendo del medio. Y uno tiene la responsabilidad de emitir comentarios, y aunque uno piense eso, tal es el caso de Pedro Sola, que es su manera de pensar y se respeta, aunque sea una manera negativa, pero no lo puedes decir eso en televisión nacional, menos en un programa que tiene mucho rating como lo es Ventaneando. Ya hay asociaciones, hay personas que están firmando en org, en esta página, para que den de baja el programa de Ventaneando. No se sabe si van a correr a Pedrito Sola o lo van a suspender, no se sabe. Tampoco se sabe si esto llegue a funcionar sobre las firmas que están requiriendo en redes sociales, juntando para que quiten el programa de Ventaneando. Pero lo que sí es que Pedro al día siguiente salió a disculparse, y esa disculpa pues se vio completamente falsa, falsa. Si así como dijo esas palabras, que él las pensó, las dijo en ese momento sin necesidad de leerlas, así hubiera hecho también él su disculpa pública. Y no, él empezó a leer el celular, dijo que lo tenía escrito y empezó a leer todo. Se notó obviamente que le habían escrito esa disculpa y que pues no era real, era de dientes para afuera, como dicen. Y una disculpa que de nada sirvió, más se embarró. Deja tú eso, sacaron videos de hace años del programa de Ventaneando, en donde no es la primera vez que Pedro Sola tiene este odio por los perros. En otro comentario, ya hace algunos años, cuando aún vivía Daniel Bisogno, Pedro Sola llegó a decir que deberían de operar a los perros para que no ladren y quitarle las cuerdas vocales a los perritos para que él ya no escuche el ladrido. O sea, hazme el favor. Una cosa ya es no querer esos perritos o que no te gusten los perros, allá lastimarlos o a incitar el odio. Porque al final de todo esto, él está incitando el odio hacia estas mascotas que no hacen daño. Si no sabías el contexto de esto, es por ello que en los últimos días Pedro Sola ha sido tendencia en Twitter, X, y también en las principales redes de México, y ya se está sumando parte de Brasil, Argentina, Guatemala, pidiendo que cesen al conductor o que cancelen el programa de Ventaneando. Le suspendieron la cuenta de X a Patty Chapoy también, porque pues se le fueron duro y a la yugular por no haber detenido esos comentarios tan bobos de Pedro Sola. Válgame de verdad, teniendo tantos años en la comunicación, en los medios, para que haya salido con esa tontería y barbarie. Eso no, ante el micrófono uno tiene que tener el respeto ante el público y el respeto ante los animalitos, que ellos no tienen la culpa de que él piense de esa manera. Qué detestable de verdad la situación que se está viviendo Es detestable. Así la situación en el chismechito de la semana. Vámonos mejor a cosas amenas, a peticiones. Mándame tu audio al 834-301-2794. ¿Qué rolita quieres escuchar aquí en los sábados de Exahits? Siempre tenemos buena música para ti. Hola, hola, ¿qué ha habido? ¿Cómo estás? ¿Qué andas haciendo?
2: Hola, Lolo, ¿puedes ponerme la de Golden, please?
1: ¡Claro! ¿La de las guerreras K-pop?
2: ¡Hola, Lolo! ¿Puedes ponerme la de Golden, please?
1: ¡Perfecto! ¡Vámonos con las guerreras K-pop! Aquí en EXA, tu música favorita. Sigue con nosotros, no le cambies.

0: 33 minutos, te seguimos complaciendo. Nos da mucho gusto que nos mandes tu audio. Mándanos tu audio para complacerte con esa rolita que quieres escuchar aquí en los sábados de Exa Hits. 834-301-2794. Hola, Cami, ¿cómo estás?
1: Hola, Lalo, ¿me puedes poner una de BTS?
0: Claro, con mucho gusto. Llega esta rola de BTS que ahorita nos trae a todos bailando y gozando. Esta canción que a mí me encanta, Swim de BTS, con mucho cariño para Cami.
1: Hola, Lalo, ¿me puedes poner una de BTS?

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1: Sábados de Exa Hits y la rolita de la semana, sin lugar a dudas, sigue siendo Eclipse Total del Amor, tras el fallecimiento de esta gran cantante y compositora Bonnie Tyler, que a la edad de 75 años deja ya este mundo y brilla como toda una estrella. Que en paz descanse la cantante Bonnie Tyler, que falleció en esta semana. Y esta canción se encuentra en el puesto número 5 como lo más escuchado a nivel internacional. La gran fama que tuvo Bonnie Tyler con este tema arrasó en las listas de popularidad en su momento, y años después, tras su fallecimiento, lo vuelve a ser una gran estrella e ícono de los 80s. Vámonos rápidamente a la pausa y regresamos con más. Seguimos en los sábados de Exa Hits.

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14: 1:07 p.m. ¿Qué ha habido? ¿Qué ha habido? ¿Qué ha habido? ¿Qué ha habido? Excelente tarde, gracias por seguir en la señal de EXA. Recuerda que los sábados te complacemos con tu música favorita. Todos los días te complacemos, pero hoy sábado escuchas de todo un poco en los sábados de EXA Hits. Comunícate al 834-301-2794. Mándanos tu mensaje de voz, dinos qué rola quieres escuchar, a quién le quieres enviar saludos. Sé que en este momento nos están escuchando Andrea y Gil. Hola Andrea, Gil, ¿cómo les va? Van camino allá para Güemes. Un abrazo grande a toda la gente bonita de Güemes. Hasta allá llega nuestra señal. Gracias por la sintonía. También le mandamos saludos. Oli, ¿cómo estás? Un abrazo enorme para Fátima y también para Judith. Dice Lalo, mándale saludos a Fátima, que está muy contenta porque hoy aprendió a cocinar, ya sabe hacer caldito de res. ¡Ay, qué rico! Fíjate que aunque se siente calor, se me antoja un caldito de res, o ¿sabes qué? Un caldito de camarón, algo así, no sé, como algo de playa, un caldito de res. Bueno, puede ser, puede ser. Saludos para ti, Fátima. Pues luego nos invitas, hombre, luego nos traes acá a la cabina el caldito. Somos varios, ¿eh? Somos varios. Saludos para ti, Fátima. También le mandamos saludos a Judith, a su amiga que le estuvo apoyando. Un abrazo fuerte, dice Lalo, aquí escuchándote. Dice desde la mañana, toda la programación de EXA. Saludos para la familia García, en especial a José. Y también le mandamos saludos a Norma. Dice Lalo, tengo a mi hijo limpiando desde la mañana, escuchando EXA. Andamos limpiando porque en la tarde viene la familia. Mira qué bien. ¿De dónde los visitan? De Abasolo. Vienen de Abasolo para acá, para Victoria. Saludos para Norma, a toda la familia García, en especial a José, que lo traen en friega. Mira, limpia y limpia por todos lados. Saludos para Leonardo. ¡Hola, Leonardo! También para Esteban, que nos van escuchando. Dice Lalo, mándale saludos a mi novio. Él se llama Esteban, dile que lo quiero mucho, que estoy muy feliz por estos 5 meses donde nos hemos demostrado mucho amor. ¡Ay! ¡Cálmense! ¡Apláquense, por favor! Saludos para Leonardo y Esteban, que se quieren requete harto. Abrazo para ustedes, chicos. También le mandamos saludos a Alan, a la familia Castillo. ¡Hola, Alan! ¿Cómo estás? Dice Lalo, mándale saludos a mi mamá, a la familia Castillo. Mi mami siempre te escucha. Ella se llama Denia. Hola, Denia. Bonita tarde para ti. Excelente, excelente sábado. Saludos para Ramiro. Lalo, mándale saludos a Alicia, a Ramiro, a Nathan, a Christopher y a Roberta. Van camino al río. Ay, llévenme por favor al río, hombre. Llévenos al río. ¿A dónde van? ¿A los troncones? ¿Salto del Tigre? ¿Dónde van? ¿Dónde van? ¿Dónde va esa ruta? Mándanme, Carola. ¿Quieren escuchar? Mándenme su audio. Saludos para Ramiro, Nathan, Christopher, Roberta, que nos van escuchando y van rumbo al río. Oli, ¿cómo andan? Mándanos tu audio. Oli.
15: Lalo, quiero ir a ver la película de Toy Story. Soy Frida. Saludos para mí, para mi hermanita, para mi mamá y para mi papá.
16: Lalo, hola, soy Yolet. ¿Te gusta el cóctel de camarón para un día traerte?
14: Ay, muchas gracias, mira nomás. A ver, pórmela de nuevo. ¡Oli!
16: Lalo, hola, soy Yolet. ¿Te gusta el cóctel de camarón para un día traerte?
17: Mándame saludos para todos, Lalo. Soy Yolet, para todos. A mi mamá, a mi papá, José y Julieta y Anita Nicole.
14: Hola, Anita, Julieta, José, Yolet, un bechito. Claro que nos gusta el coctelito de camarón. Ay, papá, apenas ahorita en el río, apenas ahorita en la playa se antoja un coctelazo. No, hombre, sí, de verdad que sí. ¿Qué ha habido? ¿Cómo andamos, Agustín? Dice que también se le antoja ese coctelito. Ya ves, no, hombre, ya se anotaron bastantes. Saludos para Agustín, para Alex de la O. ¡Oli, oli!
18: Hola, Lalo, pon la de Viva la Vida. Y manda saludos para Santi y Leo, que van a la alberca.
14: Santi y Leo, ¿cómo están? Abrazo fuerte para ustedes. Claro, la, con esta canción ahorita arrancamos. Con mucho gusto, Santi y Leo. Diviértanse bastante en la alberca, ¿eh? Naden con precaución. Ahí siempre que mami y papi los vean. Saludos, Santi. Gracias, Roberto. ¿Qué ha habido?
19: ¿Qué tal, Lalo? ¿Cómo estás? Buenas tardes. ¿Puedes poner la rolita de NTE, el equipar?
14: Claro que sí, claro que sí. Vamos a comenzar con las complacencias. Mándame tu audio. Si vas en carretera, si vas camino al río, playa, a donde quiera que vayas, te complacemos aquí en los sábados de Exa Hits. Adelante con la complacencia.
18: Hola, Lalo. Pon la de Viva la Vida. Y manda saludos para Santi y Leo, que van a la alberca.
14: Vamos a comenzar con Coldplay, tu música favorita.

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1: Hay una rolita que en esos momentos todo mundo está escuchando. Esta canción tiene 10 años desde que salió. La agrupación se llama La La La Love You. Ellos sacaron hace 10 años El Fin del Mundo. Una rolita que habla de pasarla bien, de bailar, de cantar, de no estar tristes. Esta canción se volvió popular gracias a los juegos que estuvo teniendo México, en donde cada semana nos estábamos esperanzando a llegar a los octavos de final. Desafortunadamente no lo logramos, pero sí nos dieron 5 memorables partidos en donde ellos demostraron que tienen toda la garra para seguirse preparando y tal vez dentro de 4 años poder llegar a los octavos, a los famosos octavos, y que ya llevamos casi 40 que no pasamos de ahí. Ojalá en el próximo mundial, en la próxima fiesta futbolera, lleguemos a los octavos de final. Todos los mexicanos lo deseamos. Pero vivimos semanas bien bonitas, ¿a poco no? Vivimos semanas de ilusión, de felicidad. Y fue gracias también a esta canción que la colocaban en los Reels, los colocaban en TikTok y se volvió famosa de nueva cuenta. Después de 10 años ingresa al top de lo más escuchado, de las 10 canciones mexicanas más escuchadas al momento. La canción se llama El Fin del Mundo, la rolita perfecta para escuchar en carretera. Saludos a quienes andan en carretera, un abrazo grande, comuníquense conmigo al 834-301-2794. Ya llegaron al río, saludos para Nathan, Christopher, Roberta, que van llegando al río. Qué bonito se ve, qué hermoso se ve. Es ahí en los troncones, ¿verdad? Si no me equivoco, en el Ejido La Libertad. Ramiro, ¿por dónde andan? Ahí dime, por favor. Qué bueno que ya llegaron. Qué bonito se ve. Por favor, ahí vigilen bien a los niños. Y sobre todo, si no saben nadar, mejor ahí en lo que está, nada más, en los piecitos. Nada más metemos los piecitos. No se metan a lo hondo. Vámonos a la rolita de carretera. El Fin del Mundo. La La La Love You la interpreta.

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1: Mandamos saludos a Saúl. Hola, Saúl, ¿cómo estás? Saúl Martínez, él va de Tampico, va saliendo de Victoria, va para Tampico. Saludos a la familia. Hola, chicos, mándenme ahí un audio. ¿Qué rola quieren escuchar para colocársela aquí en Exa? ¿Qué rolita quieren? Mándenme audio. 834-301-2794. 834-301-2794. Mándenme audio. Saludos a la familia Martínez, en especial para Saúl, que van rumbo a Tampico. De aquí de Victoria, Tampico. Excelente viaje, que Dios bendiga su camino, que Dios bendiga su vehículo y que lleguen con bien allá a Tampico. De regreso nos traen una torta de la barda, por favor. Hombre, móchense con una torta de la barda. ¿O saben cuál se me antoja? Los Juanchos que venden allá en la plaza principal de Tampico, en la plaza de armas también. Tráiganme un Juanchito, hombre. Le ponen así atún, hombre, qué rico los preparan allá los Juanchitos en Tampico. A ver qué día nos echamos una vuelta para allá. Tengo ganas de ir a mi natal ciudad Tampico, Tamaulipas. Saludos a toda la banda que va en carretera, a la familia Martínez, a Saúl, que va rumbo a Tampico. Ay, hombre, qué delicia, qué delicia. Vayan a la playa, por favor, vayan allá a Madero, a la playita. Saludos, familia. Oli, ¿qué ha habido?
2: Lalo, Lalo, saludos. Feliz sábado. ¿Cómo te está yendo ahí en la Toyota?
1: Oye, muy bien. Hace un momento andábamos allá en la Toyota, en la agencia de autos Toyota. 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Hola, Laila. ¿Cómo estás, Laila hermosa, preciosa?
3: Un saludo para mi mamá, Patricia y Holly, que se van a ir a Acapulco mañana y me dejan a mí aquí solita.
1: Oye, qué cosa. ¿Pero por qué te dejan aquí en Victoria? Vete con ellas. Aprovecha, vida, solo hay una. Ay, qué bonito Acapulco. No, hombre, bellos recuerdos que tenemos de Acapulco. Qué padre. ¿Quién se va contigo? ¿Cómo está la situación? No escuché bien. Pórmelo de nuevo.
3: Un saludo para mi mamá, Patricia y Holly, que se van a ir a Acapulco mañana y me dejan a mí aquí solita.
1: Qué rico, de verdad, a toda la banda que va a salir de vacaciones, que disfruten mucho, que lleguen con bien. A Holly, a tu mami, Patty, les deseamos lo mejor, que se diviertan allá en Acapulco, que nos traigan algo, hombre, de Acapulco, que se note el amor. Excelentes vacaciones para ustedes. Pues vamos a escuchar algo referente a la playa, claro que sí. Esta canción se llama Calma, para quienes van en carretera, quienes van escuchando Exa, súbela a tu radio, quienes ya andan saliendo de vacaciones, que lleguen con bien a su destino. Diviértanse bastante. ¡Calma!
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1: Oigan, hay actualización acerca del caso de Pedro Sola. Pedro Sola está en el ojo del huracán por los comentarios terribles que hizo sobre envenenar a los perros, darles carne envenenada. Te doy contexto por si no sabías de lo que está pasando, si no hay alguna duda al respecto. En la semana, Pedro Sola, en el programa de Ventaneando, comentó que él está harto de ver perros por doquier, perros en los restaurantes, perritos en los centros comerciales, en todas partes de la Ciudad de México, pues la mayoría ya son pet friendly, lo que significa que puedes llevar a tu mascota siempre y cuando cumplas con algunos requisitos, llevar tu bolsa para la popó, traerlos amarrados y que pues estén ellos comportándose. La mayoría de los restaurantes, hoteles y muchos lugares de la Ciudad de México son pet friendly. Y Pedro Sola dice que está harto de ver tanto perro. Hasta ahí todo bien. Es un comentario, no pasa nada. Hasta ahí todo bien. Ya lo turbio, ya lo negativo, lo que sí se reprueba es cuando Pedro empieza a decir que deberían de darle carne envenenada a todos estos perros, pues para evitar que los vea o para que ya no estén ahí. Cosa que, pues obviamente, molestó a un gran sector de la población. Y no es que él no tenga libertad de expresión, no es que él no pueda comentar esto. Aquí él está incitando al odio y está arremetiendo con mascotas que no se pueden defender o mascotas que se van a estar convulsionando mientras el veneno está en su cuerpo. Qué lamentable de verdad que Pedro Sola haya hecho esto. Lo peor del caso, como comunicólogo lo digo, tú como comunicólogo o nosotros tenemos una responsabilidad ante el micrófono de hablar coherentes, de hablar cosas que no inciten a la violencia o al odio. Él lo hizo y vaya que ahorita lo están funando por completo. Tenemos comentarios de la banda. ¿Qué dice? ¿Qué opina el público acerca de esto? Alejandro, ¿qué opinas acerca de esto de Pedro Sola?
2: Oye, Lalo, ya nadie quiere comentar. Bueno, nada, más bien nadie te comentó del tema ese de Pedrito Sola. Es que la verdad, Lalo, sí, el señor está mal, ¿verdad? Porque pues igual, como dices tú, es comunicador y debe tener la responsabilidad social de medir sus palabras. Y más porque, pues sí, él está al frente de un medio de comunicación. Pero, pues también imagínate, yo he visto, o sea, sí, lo que dijo el último, el remate de la frase, ¿verdad? De darle veneno a las mascotas, así como dijo con ese odio, pues sí está mal, ¿verdad? Pero lo que sí es una realidad, Lalo, es de que hay mucha sobrepoblación de perros en la calle. Lo digo por ejemplo, en mi casa, en mi colonia, por mi calle. Nada más en la calle donde vivo yo, alrededor de 20 perros, Lalo. Alrededor de 20 perros, unos con dueños irresponsables y otros sin dueño. Los animales, pues ahí están. Yo que ando en Uber o Didi, entro a las colonias, Lalo, a las colonias así de las orillas. Si vieras cómo nada más se me viene el olor a caca de perro. O sea, la verdad, así huelen ya las calles, a caca y a miados de perro. Nada más llueve poquito, Lalo, y se suelta ese peste a chuquilla, a caca de perro, a miados de perro. Neta, o sea, ya no huele. Las colonias que no tienen pavimento ni nada, ya no huelen a tierra mojada rica, no. Ya huele a caca y a miados de perro. O sea, huele horrible. Te lo digo porque ayer que chispió poquito, es a lo primero que me dio olor. Ahí, por ejemplo, como te digo, por la cuadra de mi casa.
1: Saludos, Alejandro, muy valioso tu comentario. Por un lado, lo que dice Pedro Sola, sí, se reprueba por completo sus palabras. No puedes envenenar a una mascota, no puedes hacer esto. Esto está legalmente mal y legalmente la ley te sanciona, la ley te encarcela. Eso se reprueba. pero también uno, ya enfocándolo aquí a Ciudad Victoria, a lo que comenta nuestro radioescucha Alejandro, tiene toda la razón. Hay muchos perros que desafortunadamente, por no llevar a esterilizar gatos y perros, hay muchos en fraccionamientos alejados de la ciudad, en colonias alejadas de la ciudad, y como lo dice Alejandro, pues huele feo, huele a heces, huele a pis, huele mal la colonia, porque hay demasiado perro y se siguen reproduciendo, y los pobres perritos no tienen ni para comer, se mueren y lamentablemente no hay ya una perrera. Y yo ya no he visto campañas de esterilización para poder, pues, centralizar esto y que los perritos, pues, ya estén esterilizados, puedan ellos ya no reproducirse, siguen viviendo, todo está bien, pero ya no se reproducen. Y esto también, pues, conlleva a que ya no va a haber perritos que mueren porque no comen, o que mueren porque, pues, ni siquiera tienen para tomar agua, todos deshidratados, los pobres perritos. Eso también es responsabilidad de nosotros, es responsabilidad totalmente de nosotros. Si vamos a tener una mascota en casa, la cuidamos, la esterilizamos, le ponemos sus vacunas correspondientes. Y si nosotros como vecinos vemos que hay perros callejeros, pues en la medida de lo posible tratar de juntarse entre vecinos, cooperar, ahí darles alimento, ya que agarren confianza a los perritos con el alimento que uno les da, pues después conseguir un veterinario que los pueda esterilizar, que los pueda vacunar contra el moquillo, contra las enfermedades, para que después los perritos no sufran. Si hace falta una perrera aquí en Victoria, antes había una, recuerdo, ahorita ya no hay, pero sí hace falta. Así que es de conciencia y reflexión a quienes tienen ahí muchos perritos, pues hacer ya la esterilización. Necesario esto para que los perritos no sufran después, no tienen que comer, no tienen agua y pues se terminan muriendo, y eso no es una buena calidad de vida. Gracias Alejandro por esta reflexión, y qué bueno que ves estos problemas, y ojalá puedas también ahí de repente comprarles un sobrecito. Es lo que muchos hacemos. Yo cuando voy a una tiendita o algo y veo un perrito, digo, ay, pobrecito, se ve bien delgado, le compro su sobrecito, le dejo ahí una agüita, digo, bueno, pues al menos que coma algo durante el día. Hay que ser más empáticos ante estos perritos de la calle, y si hay la posibilidad, pues también esterilizarlos para que ya no sufran, esterilizar, y así ya no se van a reproducir, y al menos el animalito, pues ya no estará sufriendo también, o sus hijitos ya no sufrirán si uno los esteriliza y vacuna para que no se enfermen también del moquillo o de alguna otra enfermedad. Gracias, Alejandro. Le mandamos saludos a Rocío Salas. ¿Qué ha habido, Rocío? Andan allá en Altacumbre. Mira qué bonito se ve el paisaje. Hola, Rocío. Saludos para ti y para tu esposo. Un abrazo grande a toda la familia Salas que nos están sintonizando. Nava nos pidió una rolita. Adelante, vámonos. ¿Qué ha habido? ¿Cómo estás?
3: Hola. ¿Qué tal, Lalo? ¿Cómo estás? Buenas tardes. ¿Puedes poner la rolita de NTE, Linkin Park?
4: Es una sorpresa.
3: ¿Qué tal, Lalo? ¿Cómo estás? Buenas tardes. ¿Puedes poner la rolita de NTE, Linkin Park?
1: Claro que sí. A ver, ¿cuál rolita me pides? Pon ahí el nombre, por favor, de Linkin Park. In the End, ¿verdad? In the End. Vámonos con esta rolita, In the End. Aquí en Exa, tu música favorita, complacencias para ti.
3: ¿Qué tal, Lalo? ¿Cómo estás? Buenas tardes. ¿Puedes poner la rolita de NTE, Linkin Park?
4: Es una sorpresa.

0: Escuchamos In The End en petición de Nava. Nos visitan de Tampico, hermoso. Saludos a toda la familia. Un abrazo fuerte para Axel, que nos está escuchando en estos momentos. Hola, Axel, ¿qué ha habido? Mira qué bonita foto familiar. No, hombre, no cabe duda. Les voy a platicar. La familia Rodríguez Salas tiene años escuchando EXA. Ellos son de Tampico, hermoso, y la verdad es que estoy agradecido con esta familia porque es fiel, fiel a nuestra estación. Les mandamos un abrazo fuerte a Rocío, quien es la pionera, que siempre nos escucha a todos, a sus hijos, que ya están bien grandes sus hijos. Yo los veía cuando eran unos niños chiquitillos y mira ahora, ya bien grandotes. A su esposo también, que nos ha recibido con mucho cariño, su esposo ahí en su casa, gracias. Y le mandamos saludos al sobrino Axel, que anda acá en Ciudad Victoria. Qué bueno que lo llevaron allá a Altas Cumbres, viene de Tampico, anda de visita. Acá le conseguimos novia, Axel, acá le conseguimos novia. Rocío, tú dinos si acá le conseguimos una muchachona. De esas de las historias de Lalo Pinole. Para que él consiga a su chica de acá de Victoria. Bien dicen que si beben del pozo de aquí de Victoria, ya se quedan en esta zona. Y Rocío bebió del pozo, pues se quedó con... No sé si tu esposo es de aquí de Victoria, Rocío. Bueno, total, de que se quedaron a vivir para acá, para Ciudad Victoria. Ambos bebieron del pozo. Vámonos a la pausa. Retornamos. Sigue con nosotros en la señal de EXA.
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2: 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Tenemos aquí el playlist perfecto. Vamos a escuchar una rolita de Ivy Queen, La Caballota. 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Anteriormente eran solamente, el terreno estaba nada más para los hombres. 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

0: Hemos llegado a la parte final del programa. Gracias por habernos escuchado a lo largo de toda la semana aquí en EXA 94.5. Te recuerdo que ya se viene la albercada de EXA. Vamos a hacer una albercada donde te vamos a invitar. Vamos a pasarla bien. Próximamente te estaremos mencionando todo acerca de la albercada de EXA para que te prepares, lleves a tu persona favorita, te diviertas con nosotros en nuestra albercada. Vámonos con complacencia. Adelante, sí, complacencia. Dale, dale, dale. ¿Qué ha habido?
1: Lalo, invítame a la albercada de mi mamá también y a mi papá.
0: Claro, claro. Invitamos a toda la banda a la albercada. En los siguientes días y programas vamos a estarles mencionando cuándo va a ser la albercada. Una albercada familiar para que todos. Saludos para Emi, precioso Emi. ¿Qué ha habido? Claro, vamos a la albercada. Se vienen con nosotros a la albercada. Un ambiente familiar. Queremos convivir contigo. Queremos salir de la cabina de radio, convivir contigo. Va a haber karaoke, va a haber carnita asada. Va a haber de todo un poco en la albercada de EXA, con mucho cariño para todos nuestros radioescuchas. Próximamente la albercada de EXA. Ya me voy, que tengas estupendo fin de semana, diviértete. Te quedas con Gus Salinas, a quienes les gusta el K-Pop. 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
1: ¿Qué onda? ¿Qué onda? ¿Cómo estamos? ¿Cómo estamos? ¿Cómo estamos, gente hermosa, bonita, guapetona, divina, chula? Que nos sintoniza y que nos acompañe en esta hora de programación. Los saludos, soy su amigo Gus Salinas en esto que es Exa K-Pop, la hora donde tus idols favoritos se vuelven los protagonistas. Fin de semana, gente. Nuevamente llegamos al sábado, al fin de semana delicioso para descansar a gusto como debe de ser. Y yo nuevamente muy feliz de traerles toda la información y novedades del mundo de K-Pop. Como siempre, mandar un saludo a todos los que nos sintonizan a esta hora de la tarde, a todos los conductores de Daddy y de Ubi que escuchan EXA, a todos los fanáticos del K-Pop y a ti, persona hermosa, guapa, chula, que haces que este programa sábado con sábado sea posible y yo esté aquí trayéndote todas las novedades del mundo del K-Pop. Como siempre, no olviden que estamos al pendiente de todos sus comentarios en el WhatsApp de la cabina EXA 834-301-2794. La línea de WhatsApp de la cabina donde estamos leyendo y recibiendo todos sus comentarios y peticiones para que nos dejen ahí su mensajito y poder estar al tanto de lo que nos pidan y lo que quieren ver en este y en otros programas. Como cada sábado se viene un programa lleno de información, música y novedades solamente para ti en esto que es Exa K-Pop, esta hora donde el K-Pop domina la estación. Así que vamos leyendo ya con los detalles. ¡Comenzamos!
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1: Arrancamos con las peticiones de Exa K-Pop. Ya se la saben, muy sencillo, muy simple. Empezamos con la música. Solamente manden su audio, mándenos su audio al WhatsApp de la cabina Exa 834-301-2794 solicitando la canción, la rolita que quieren escuchar. Y aquí los complacemos, les ponemos la canción para que escuchen la música que ustedes quieren escuchar. Estamos esperando sus audios, estamos al pendiente de sus peticiones. Y por el momento, para arrancar con toda la buena vibra este programa de Exa K-Pop, escuchamos a las chicas de 50/50 con su canción Cupid.

pura buena vibra con la música de 5050. Continuamos con más música, gente. Ya se la saben, mándenos su audio con su petición y aquí se las ponemos al momento. Solamente manden el audio al WhatsApp de la cabina EXA 834-301-2794. Mándenos su audio pidiendo la canción que quieran escuchar y aquí los complacemos. Aquí al momento se les pone la rolita que ustedes nos pidan para que nos hagan llegar sus audios y nosotros nos encargamos de ponerles las peticiones que ustedes nos pidan. Seguimos y seguimos con una canción que estuvo muy pero muy viral en su momento en redes sociales, sobre todo en TikTok. Les hablo de la canción Night Dancer interpretada por Imase. Escuchemos pues Night Dancer en EXA K-POP.

0: Continuamos con más música en esto que es Sexa K-Pop. Seguimos escuchando las lolitas, las lolitas que ustedes nos pidan. Solamente mándenos su audio al WhatsApp de la cabina EXA 834-301-2794 pidiéndonos la canción que quieren escuchar. Y aquí los complacemos, les ponemos la lolita que nos pidan. Por aquí ya tenemos el primer audio del día. Vamos a escuchar la petición que nos hacen para pues empezar a complacerlos como debe de ser. Ya saben que aquí en EXA los complacemos al momento.
1: Si escuchas, ¿sí o no? Si me podrían allá un saludo a toda la estación, que si me podían poner una de BTS, es que ando viajando aquí con la familia y pues querían que pusieran una de BTS, ¿no? Pues ahí de favor, ¿verdad? Que me pongan la de swing, la de nadar, en inglés, ¿no? Rim, la de BTS.
0: Claro que sí, les mandamos un saludo, espero que se la pasen muy bien donde vayan a viajar. Y obvio que sí, para que se vayan con todo, con toda la actitud, con todos los ánimos y con toda la buena vibra de EXA, les ponemos esta canción Swim de BTS para que disfruten en este viaje en carretera que nos menciona. Les mandamos un saludazo y comenzamos con las peticiones escuchando Swim de BTS.
1: Si escuchan, ¿sí o no? Y me podrían allá un saludo a toda la estación, que si me podían poner una de BTS, es que ando viajando aquí con la familia y pues querían que pusieran una de BTS, ¿no? Pues ahí de favor, ¿verdad? Que me pongan la de swing, la de nadar, en inglés, ¿no? Swim, la de BTS.
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0: hay más para ti en esto que es Exa K-Pop. Continuamos con más música para ti nuevamente. Recordarles que manden su petición al WhatsApp de la cabina Exa 834-301-2794, que estamos muy al pendiente de todos sus mensajes y comentarios, todas las peticiones que nos hagan llegar al WhatsApp. Aquí se ponen al momento, solamente mándennos su audio y aquí nos encargamos de ponerles la canción que ustedes nos pidan. Aquí tenemos el siguiente audio del día, vamos a escuchar la petición que nos piden.
1: Hola Gus, ¿cómo te va, viejo? Fíjate que el día de hoy me siento un poco nostálgico, así que me preguntaba si me podías poner la de Gangnam Style. Esa misma, es de mi infancia, como la quiero mucho esa canción. Y técnicamente cuenta como K-Pop.
0: Mandamos un saludo al buen Kike, el buen Kike viejo, que cuando vemos que alguien habla así, ya sabemos que se trata del buen Kike, que nos sintoniza muy seguido aquí en Exa K-Pop, y mandamos un saludo. Y claro que sí, te ponemos la petición, te ponemos Gangnam Style, que de hecho tienes razón, porque al menos yo no lo sabía hasta hace no tanto. Me enteré de que Gangnam Style técnicamente cuenta como K-Pop, porque Psy de hecho es un idol, entonces es algo que, pues al menos yo no sabía hasta hace no tanto. Entonces, claro que sí, vamos a ponernos nostálgicos y recordar el K-Pop un poquito más antiguo con este temazo, esta rolita que es Gangnam Style.
1: Hola Gus, ¿cómo te va, viejo? Fíjate que el día de hoy me siento un poco nostálgico, así que me preguntaba si me podías poner la de Gangnam Style. Esa misma, es de mi infancia, como la quiero mucho esa canción. Y técnicamente cuenta como K-Pop.

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0: Estuvimos escuchando sus peticiones, las rolitas que ustedes nos hacen llegar al WhatsApp de La Cabina Extra por medio de audio. Y antes, gente, antes de continuar con más en este programa de Extra K-Pop, quiero hacerles el recordatorio y la invitación a todos los amantes del perreo y del verdadero flow, porque Extra 94.5 ya tiene tus boletos dobles para que te vayas a romper la pista en el Dale Mix. 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Ahí está la invitación, el recordatorio para que no dejen pasar este próximo gran evento. Y continuamos con más para ti en este programa de Exa K-Pop. Pasemos pues con la sección, esa sección donde yo les recomiendo alguna serie, K-drama, anime, película, para que tengan algo que maratonear, que disfrutar en su fin de semana. Vamos pues con la recomendación semanal de Exa K-Pop.
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0: Gente, para esta semana nos ponemos modo taco en la cabina, porque sí, nuevamente les traigo un anime como la recomendación de esta semana, pero no se trata de cualquier anime, sino de uno de los que se ha posicionado como una de las historias shonen más importantes de la actualidad. Y si te gusta una buena dosis de adrenalina, acción, pero sobre todo si te gustan las historias de superhéroes, entonces la recomendación de esta semana para ti, My Hero Academia, es perfecta. Y es que imagínense un mundo donde el 80% de la población nace con superpoderes, aquí llamados dones o koseis. En este mundo todos pueden ser un héroe, excepto nuestro protagonista Izuku Midoriya, quien forma parte de ese pequeño 20% de la población que nace sin algún don o superpoder. Aún así, nuestro protagonista cuenta con el deseo y la pasión para ayudar a quien sea que lo necesite. Sin embargo, su vida da un giro de 180 grados cuando se cruza en el camino de All Might, el símbolo de la paz y quien es el héroe más importante de este universo. Y es que él ve en Izuku un corazón tan puro que decide heredarle su propio poder, el One for All, para así iniciar un viaje brutal en el que Izuku se inscribirá en la Academia UA con el fin de poder volverse el próximo gran salvador y llegar a ser el héroe número uno. Y es que ojo con esto, gente, no tendrán que esperar por contenido, no van a sufrir de la espera, porque esta es una historia ya concluida, acaba de concluir apenas hace unos meses. Y vaya, vaya, vaya que hay demasiado contenido por ver de esta serie, ya que cuenta con 8 temporadas, 4 películas, 4 ovas y hasta un spin-off que está actualmente aún en emisión, que eso ya se los contaré después. 8 temporadas repletas de pura adrenalina, peleas que les van a volar la cabeza y una animación espectacular de la mano del estudio Bones. Y creo que no hay mejor manera de ver esta serie que en el catálogo de la plataforma de Crunchyroll, donde podrás encontrar todo su contenido. Y adivinaste, también lo encontrarás doblado en tu idioma, en español latino, lo encuentras en la plataforma de Crunchyroll. Para que se vayan adentrando a este universo y a este viaje, los dejamos escuchando el primer opening de este gran anime, The Day, para que vayan conociendo un poco de lo que este universo tiene para ofrecerte. My Hero Academia es la recomendación para ti de esta semana en Exa K-Pop.

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0: Seguimos con más en esto que es Sexa K-Pop, la hora donde tus idols favoritos se vuelven los protagonistas. Nuevamente mandar el saludo muy afectuoso a todos los que nos escuchan y nos sintonizan a esta hora de la tarde, a todos los conductores de Daidy y de Ubi, a todos los fanáticos del K-Pop y a ti, persona hermosa, guapa, chula, que haces que todos los sábados esté aquí yo contigo trayéndote toda la información y novedades del mundo del K-Pop. 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Continuamos con más para ti en esto que es EXA K-Pop. Y es momento, familia, es momento de que actualicemos la frecuencia, de que pasemos a conocer las últimas novedades musicales, lo que acaba de salir recién salidito del horno y que ya la está rompiendo. Lo escuchas aquí en EXA 94.5. Vamos a conocer, pues, los estrenos de la semana.
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0: Y para comenzar de la mejor manera con los estrenos de este sábado, tirando la casa por la ventana, nos vamos directamente con una verdadera bomba que acaba de salir del horno y que ya tiene el internet de cabeza. Directamente desde las filas de TXT, llega el mismísimo rey del estilo y el carisma con su esperadísimo proyecto en solitario. Le damos la patadita de la buena suerte en esta primera posición a Yeon Chun y su adictivo nuevo sencillo titulado Ice Cream. Muchachones, viene esta rolita perfecta para este fin de semana, que nos trae un ritmo pop urbano super fresco y un flow veraniego inigualable. Además de que el video oficial es una completa joyita, prepárense para moverse y cantar a todo pulmón con esto que es Ice Cream de Yeon Chun, abriendo la pista en EXA K-Pop.
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1: Seguimos con todo el flow en estos estrenos de la semana en Exa K-Pop. Y para mantener la energía bien arriba, toca turno de recibir a unas reinas que neta no juegan a medias cuando se trata de dominar el escenario. Recién salidito, aquí está lo nuevo de IDOL con su nuevo video oficial para Gimme That Love. Y mucho, mucho ojo, porque esta rola trae un saborcito y un ritmo con un toque latino super marcado, sensual y bailable que se les va a quedar grabado en la mente para todo el fin de semana. Así que dejen lo que están haciendo, súbanle por completo al radio y disfruten de este temazo, Gimme That Love.
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0: Y seguimos con más música, más estrenos para ti en este sábado. Y para la tercera posición de la tarde, les traigo una colaboración que de plano nadie vio venir, pero que sin duda cayó del cielo. Y es que les hablo de V8, la nueva e inesperada subunidad de dos grandes miembros de Seventeen, Vernon y D8, juntando todo su flow. Nos presentan su tema titulado Girls and Boys, que es una rola super fresca con un ritmo hip hop y R&B bastante chill, ideal para traer de fondo mientras andan de rol este fin de semana, además de tener un visualizer con una estética impecable en blanco y negro y toda la onda urbana que caracteriza a este dúo. Así que no le cambien, póngale play, déjense llevar por el ritmo y disfruten de Girls and Boys. 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

0: La música no se detiene en este sábado de Exa K-Pop y para la cuarta y última posición de estos estrenos de la semana, nos vamos directito con una propuesta de esas que te atrapan desde el primer compás. Recién salido a la luz, les presento lo más nuevo de las chicas de Meow, quienes llegan pisando fuertísimo con su nuevo tema In My Hands. Esto lo es dinamita pura para el fin de semana, trae un sonido súper energético, un beat bailable que te activa de inmediato y una actitud arrolladora donde estas chicas nos cantan que tienen al mundo entero en sus manos. Así que no lo pienses más, prepárense para mover los pies, súbanle todo el volumen al radio y disfruten del increíble flow de Meow con In My Hands. Estás en sintonía de EXA 94.5 y estos fueron los estrenos de la semana en EXA K-Pop.
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0: Acabamos de escuchar los estrenos de la semana, lo último en novedades musicales, pero es momento de también actualizarte con la información, que estés al día con lo que está pasando en el mundo de K-pop y que estés informado, porque yo sé que esta sección te encanta, yo sé que el chisme te encanta a ti. Vamos pues, para que vayas trayendo tu snack favorito a disfrutar del chismecito de la semana.
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0: Familia, les cuento que los protagonistas del chismecito de esta semana son ni más ni menos que los chicos de Stray Kids, los chavalos perdidos. Y es que estos muchachos parece que les gusta tener muy pero muy bien alimentado a su fandom, canciones, giras, y ahora hasta resulta que el pasado 9 de julio los chicos estrenaron en su canal de YouTube un video que dejó a todos con el ojo cuadrado. Y es que se trata de la presentación oficial de Taisy, el tierno personaje que a partir de ya representa oficialmente a todas y todos los Stray en el mundo. Y es que en el clip animado podemos ver cómo este nuevo personaje cae del cielo como una estrella y se reúne con los 8 personajes de Skeisu, que como ya sabemos representan a cada uno de los integrantes del grupo. Lo más bonito de todo esto es saber el concepto, ¿no? Según esto y según el anuncio oficial de la agencia, Taisy fue diseñado con todo el amor del mundo para ser el nuevo miembro simbólico de la familia Skeisu, pues la idea es consolidar y celebrar esa conexión tan fuerte, única y leal que hay entre el grupo y sus fans. Así que ya es oficial, el fandom ya tiene su propio avatar bien metido en el universo de la banda. Corran a darle una checada porque el video rebosa de ternura, lo encuentras en el canal oficial de YouTube de Stray Kids. Y este fue el chismecito de la semana para ti en Exa K-Pop.

Familia, como cada sábado, ha sido un programa lleno de música e información, solamente los últimos detalles del mundo de K-Pop, pero es momento de que cerremos la transmisión, nos tenemos que despedir, no sin antes agradecer.

cabina EXA 834-301-2794. Estamos leyendo todos sus comentarios, todos sus mensajes y estamos muy al pendiente de todas sus peticiones. No se despeguen de la señal de EXA, quédense escuchando lo mejor en música solamente aquí en EXA 94.5. Nos escuchamos el siguiente sábado, cuídense y tengan bonito fin de semana. Chau, chau.

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6: Y lo que ustedes estaban esperando, pues ya se hace presente en esta frecuencia con el nombre de Rock en EXA. Bienvenidos a una nueva emisión. Soy Gabriel Ochoa. Muchas gracias por escucharnos a través de su bocina inteligente, a través de la aplicación de EXA FM, que es completamente gratuita. Muchas gracias por escucharnos a través de la radio tradicional, si están en casa, en su coche, en el trabajo, en donde quiera que ustedes estén. Muchas gracias por ser parte de la familia de Rock en EXA. Soy Gabriel Ochoa y el día de hoy, ¿qué día va a ser este fin de semana? Pues déjenme comentarles que un 13 de julio se conmemora, se festeja, se celebra el Día Mundial del Rock and Roll. Un día muy, muy especial para Rock en EXA, aunque obviamente de nuestra parte va a ser con un lenguaje más bonito como es el español, porque sí, el 13 de julio se festeja el Día del Rock, conmemorando este gran concierto que en su momento realizó Bob Geldof. Para aquellas personas que no conozcan a Bob Geldof, pues es este actor que llegó a hacer la película The Wall con Pink Floyd. El actor principal que sale ahí, pues Bob Geldof, se le ocurre hacer un gran concierto para ayudar a una muy buena causa, ayudar a países que estaban pasando por momentos muy, muy difícil, y es como crea el Live Aid, y que fue un concierto que se hizo en Estados Unidos y en Inglaterra, que presentó a grandes bandas de todos los tiempos importantes del rock, contemporáneos en ese momento, y también grandes bandas que después escucharíamos, que nos llegarían a nuestro país y que nos volverían completamente locos. Estaba Mick Jagger, estaba George Michael, Judas Priest, Black Sabbath, Led Zeppelin, Dire Straits, David Bowie, Elton John, Bob Dylan, Paul McCartney, Eric Clapton, también andaba por ahí U2 y principalmente pues Queen, que fue esta bandototota que daría la marca mayor a este Live Aid, y Bob Geldof es como haría el Live Aid. Y gracias a para apoyar a estos países que por desgracia estaban pasando por un momento muy, muy complicado, para ayudarlos por la hambruna, por muchas situaciones. Y gracias a ello, al año siguiente es cuando se empieza a conmemorar el Día del Rock. Porque sí, podemos decir muchas cosas del rock, que es subversivo, que es un poco transgresor, que también es rebelde, pero también ayuda a este tipo de causas. Y aquí en Rock en EXA, hoy vamos a celebrar el Día del Rock con puros himnos en español, porque quizá no nos han ayudado en esa parte económicamente, pero anímicamente, escuchar canciones como las que vamos a escuchar hoy aquí en Rock en EXA son de estas canciones que nos levantan el alma, el corazón, la pasión y las ganas de seguir viviendo y rockeando día tras día. Y con lo que vamos a arrancar, pues es una canción que salió en aquel disco de los 25 años de la gran banda llamada El Tri, quizá la banda padre de todas las bandas del rock mexicano, podría ser exactamente el señor Alejandro Lora y su Tri de México, que así como todos ustedes saben, en ese momento, en 1993, presentaba el disco de 25 años y venía este gran himno. Imagínense, a los 25 años de creación del Tri, nos presentó cantaba esta canción que con el tiempo se convertiría en un himno del rock en español. Esto es Pobre Soñador. Así arrancamos este programa especial dedicado al Día del Rock, por supuesto, en Rock en Exa. Empezamos.
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1: Continúan escuchando Rock en Nexa, soy Gabriel Ochoa, en el programa de hoy dedicado al rock en español, a estos grandes himnos en conmemoración del Día Mundial del Rock. Y con lo que nos vamos a ir a continuación, pues es con esta gran, gran canción que viene en el disco, pues que es considerado como la obra cumbre de Caifanes. Un disco que estaba lleno de grandes, grandes, grandes éxitos y que también tiene una esencia muy diferente. Aunque el nombre se escucha muy padre, el silencio era porque por desgracia internamente Saúl sabía que había como un rompimiento. Por eso decide llamarle al disco El Silencio, y también dedicaría ahí una canción para todos los integrantes de la banda llamada Nos Vamos Juntos, y también abre una canción llamada Vamos a Hacer un Silencio, que pues le daba título a este disco. Pero es uno de los grandes, grandes discos, no solamente del rock en español, no solamente del rock mexicano, sino es uno de los grandes discos del rock en toda la historia, parezca a quien le parezca. Y uno de los grandes himnos que viene en esta producción, pues es obviamente la canción No Dejes Que. Quizá podría ser la canción más vitoreada en los conciertos por parte de los fans de Caifanes. Me considero uno de ellos. Esto es No Dejes Que. Ellos son Caifanes y así celebramos aquí en Rock en Exa el Día Mundial del Rock and Roll. Regresamos.

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1: Continúen escuchando Rock en Nexa, soy Gabriel Ochoa y estamos festejando el Día Mundial del Rock and Roll. Les voy a comentar una experiencia tan interesante que tuve con esta banda llamada Soda Stereo. Tuve la fortuna de estar varias veces con Gustavo Cerati en pasillos de estaciones de radio. Tuve la fortuna de entrevistar también a este Zeta Bosio. Pero una de mis grandes, grandes, grandes imágenes que tengo con Soda Stereo, en especial con Zeta Bosio, es que por aquello años del 2001, 2002, si no mal recuerdo, vino a México con una banda tocando el bajo Zeta Bosio. Y resulta que fui con un amigo a un bar ahí en la Ciudad de México llamado el Bulldog, que era un bar donde pasaron todas las bandas habidas y por haber de la escena del rock en español y del rock latinoamericano. Y resulta que al término del concierto, pues como éramos de una estación de radio, nos dejaban subir a los pasillos, a los camerinos a saludarlos. Decidimos pasar nada más a verlo, a ver, aunque sea nada más de lejos dentro del camerino y ver lo que andaba caminando. Nos subimos, tocamos, nos dejan pasar, y sí, estaba ahí el señor Zeta Bosio platicando con otras personas. Cuando en eso se me ocurre a mí la gran idea de acercarme para ofrecerle pues un saludo y también para agradecerle por su música, pues resulta que el señor amablemente se acercó con nosotros, platicamos un rato y lo que le dije yo fue algo muy simple, que estaba muy agradecido por la música de Soda Stereo en ese momento y lo sigo estando. Y resulta que el señor, tengo de las imágenes más rockeras que me pudo haber regalado el señor Zeta Bosio, fue que al lado había un refrigerador de cervezas, de estos refrigeradores cuadrados al piso, si los recuerdan, de estos grandes, ¿no? Abrió el refrigerador, sacó una cerveza, la abrió, se la dio a mi amigo, a Jorge Aguilar, que también sigue estando en una estación de radio de rock, sacó otra cerveza, la abrió y me la dio a mí. Destapó su propia cerveza y el señor Zeta Bosio nos dijo a los dos: salud por Soda Stereo. Ese es uno de los momentos más cumbres que guardo en mi historia de la radio, del rock, en mi historia de vida. Es de los momentos más importantes y más increíbles que me hayan pasado. Y para celebrar el Día del Rock aquí en Rock en Nexa, pues qué mejor que dejar una de las canciones más emblemáticas del rock en español. Esto es De Música Ligera. Así celebramos el Día Mundial del Rock aquí en Rock en Nexa. Ellos son Soda Stereo y esto es De Música Ligera. Continuamos.

0: pausa y regresamos.
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8: Estamos de vuelta en Rock en EXA, soy Gabriel Ochoa y seguimos festejando y conmemorando este Día del Rock, que será este próximo 13 de julio. Y para hacerlo, pues nos vamos a ir directamente a Guadalajara, Jalisco, porque hace algunos años, allá por 1992, nos destapaba el cerebro una gran banda mexicana cubana por ahí, porque bueno, el cantante es más mexicano que el chile, eso sí, pero nació en Cuba, y nos presentaban allá desde Guadalajara, Jalisco, un gran disco llamado La Invasión de los Blátidos. Esta bandototota de hard rock llamada La Cuca, que nos destapaba el cerebro cuando escuchábamos La Invasión de los Blátidos, porque al menos a mí me fascinó esta irreverencia, es que traían esta rebeldía, era increíble y sigue siendo, porque siguen juntos, aunque por ahí Galileo Ochoa pues ya no anda con la banda, pero le mandamos un fuerte abrazo a don Galileo Ochoa, que lo respetamos. He tenido la fortuna no solamente de verlo en vivo, sino de trabajar con él, con Galileo Ochoa, directamente en esta bella estación a través de Rock en EXA y de Jesse Cervantes en EXA. Muchas de las cosas que escuchamos por ahí de jingles los hizo nuestro queridísimo Galileo Ochoa, al cual le mandemos un fuerte abrazo. Y para festejar también toda la trayectoria que tiene La Cuca y seguir festejando el Día del Rock, pues La Cuca nos dio uno de los grandes himnos que tiene no solo el rock mexicano, sino el rock de toda Latinoamérica, gracias al Son del Dolor, que se publicó un 4 de marzo de 1992 y que venía en este gran disco llamado La Invasión de los Blátidos, y que gracias a esa canción rápidamente La Cuca se daba a conocer en países como Argentina, como Colombia, como Venezuela, en fin. Y no solamente eso, sino que este disco fue producido por uno de los grandes productores y músicos y bateristas que tiene este bellísimo país llamado México. El señor simplemente se hace llamar en los bajos mundos del rock como La Chiquis Amaro. Le mandamos aquí un fuerte abrazo al querido Jorge, que yo siempre le he dicho, lo admiro demasiado, porque este cuate, cosa que toca La Chiquis Amaro, la hace un éxito. Fue baterista de Neón, por supuesto que también fue baterista de Fobia, llegó a tocar también al lado de el señor Sabo Romo, en fin, es un tipazo, también con Kenny Los Eléctricos. Entonces el señor es toda la historia del rock mexicano, o la historia del rock mexicano, un pedazote le pertenece a Jorge La Chiquis Amaro. Y él fue el productor de este disco llamado La Invasión de los Blátidos, donde venía este gran himno que nos regalaron hace ya algunos años, la bellísima Cuca, porque sí, los Blátidos también tienen esta belleza horrorosa. Pero bueno, vamos a seguir festejando el Día Internacional del Rock, al menos con nuestro bellísimo idioma que es el español, con este gran himno que nos presentaron en aquel año de 1992, esta bandotota de allá de Guadalajara, Jalisco. Esto es El Son del Dolor. Ellos son La Cuca y aquí en Rock en EXA estamos celebrando, conmemorando y festejando el Día Internacional del Rock. Están escuchando Rock en EXA.

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1: Estamos de vuelta en Rock Nexa, soy Gabriel Ochoa. Si quieren ponerse en contacto con nosotros, recuerden que lo pueden hacer buscándonos en todas y cada una de las redes sociales como @ExaFM o con el hashtag Rock Nexa. Si me quieren buscar personalmente, lo pueden hacer en todas las redes sociales como Gabriel Ochoa MX y ahí estaré presente para todo lo que gusten, necesitan, sugieran, reclamen, declaren, lo que ustedes gusten. Y bueno, continuando con este programa pequeñito pero muy honesto acerca del Día Mundial del Rock, en una dedicatoria muy especial a nuestro rock en español con grandes himnos, pues no podemos dejar pasar la oportunidad para recordar a grandes rockeros mexicanos que se nos han adelantado. Obviamente nuestro querido Lalo Tex, obviamente también el querido Lino Nava, por supuesto también Charlie Montana, por supuesto también Tavo del Resorte, obviamente también nuestra amadísima y eterna e infinita Rita Guerrero de Santa Sabina, por supuesto el maestro Gustavo Cerati. Aquí queremos hacerle un homenaje a todos ellos a manera de un programa especial dedicado a los grandes himnos del rock en español, por todo lo que nos han dado con su talento, con su música, con su fortaleza, con su inspiración. Cuántas veces nos han levantado de los momentos más difíciles gracias a una buena melodía. Se me pasan algunos nombres, pero desgraciadamente pues nos iríamos casi a una hora completa mencionando todos los nombres que han pasado y que se han adelantado en este mundo tan efímero. Y bueno, para seguir con más música, una de estas grandes personalidades que por desgracia perdimos, pues fue el señor Marciano Cantero, que desde los años 80 nos regaló grandes himnos. Un pedazo o un gran pedazo de la historia del rock en español le pertenece a Marciano Cantero y le pertenece a los Enanitos Verdes, porque gracias a ellos se abrieron muchas puertas para el rock mexicano cuando llegaron presentando estos grandes discos, Contrarreloj y en fin tantos discos, pero que fue de estas bandas que ya traían atrás una historia muy importantísima. Fueron producidos por Andrés Calamaro, fueron producidos también por grandes personalidades también, se presentaron en todos los lugares tan pequeños y tan sencillos, pero así también como inmensos aquí en el país, en otras latitudes. Y créanme que si tenemos que hablar del rock en español, no podemos dejar pasar la oportunidad para mencionar a los Enanitos Verdes. Y este gran himno que nos regalaron hace ya algunos años y que sigue tan vigente como si hubiera sido ayer cuando lo soltaron. Esto es La Muralla Verde. Ellos son los Enanitos Verdes y aquí rendimos un pequeño homenaje a la vida, trayectoria de Marciano Cantero y todos aquellos fans que también nos han dejado y que se han ido con el alma llena de rock, a todos aquellos amigos, familiares y rockeros que hemos perdido, pues así les dedicamos esta canción y todo el programa también especial al Día Mundial del Rock. Ellos son los Enanitos Verdes, Marciano Cantero en las vocales, y esto es Rock en Exa, festejando el Día Mundial del Rock and Roll. Regresamos.

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1: Y desgraciadamente, todo lo que inicia tiene un fin. Y el fin de Rock en Nexa, al menos el de esta emisión, pues ya está por darse. No sin antes agradecerles que nos hayan escuchado a través de la radio tradicional, a través de alguna aplicación, a través de la aplicación de Nexa FM, que es completamente gratuita. Gracias por escucharnos en su coche, en su casa, en su trabajo, en donde quiera que se encuentren. Siempre habrá una estación Nexa y siempre habrá Rock en Nexa. Y bueno, ya para despedir este programa especial dedicado, pues, al Día Mundial Internacional del rock en inglés, del rock en español, de cualquier idioma, festejando este gran género que nos ha dado tantos, tantos himnos y que sigue vigente como desde el primer día, desde hace muchos, muchos años. Y pues para cerrar este programa, pues qué mejor que hacerlo con un grandísimo broche de oro, con una de las grandes bandas que tiene este país y que le vino a poner un toque muy, muy especial al rock mexicano. Pero digamos que Caifanes le dio esta identidad, pero quien le vino a dar completamente ya el color y la vida al rock mexicano, pues fue esta banda de Ciudad Satélite llamada Café Tacuba. Sí, señores, Café Tacuba vino a romper todos los moldes del rock en español y del rock mexicano, porque, como se los dije en programas pasados y como se los he comentado durante tantos, tantos programas, Café Tacuba nos sorprendió desde el primer momento, porque nos dábamos cuenta que el rock no era guitarra pesada y batería estridente. No tenía batería Café Tacuba. Y era quizá el elemento más claro del rock mexicano, cuando mezclaban todos estos elementos prehispánicos, por ahí también algunas cuestiones rockeras o hasta ponquetas, lo mezclaban y le daban una esencia muy propia a nuestro país. Café Tacuba le vino a dar una esencia muy personal al rock mexicano. Y desde aquí un fuerte abrazo a ellos, porque también es su día, principalmente es el día de ellos, que nos han regalado tantos himnos. Y para despedirnos, pues vamos a hacer con una de las canciones donde nos damos cuenta de la grandeza de nuestro rock mexicano, mezclada con la cultura también mexicana. Una canción inspirada del libro Las Batallas en el Desierto, del señor José Emilio Pacheco, que en paz descanse, del cual también fui y soy gran admirador. Tengo casi todos los libros del señor. Tuve la fortuna también de tenerlo en una entrevista al señor José Emilio Pacheco. Me recomendó leer un poema llamado A las Puertas del Metro. Ahí se los encargo, chéquenlo. Él llegó a escribir muy poquito del rock, pero dejó este gran legado en este poema llamado A las Puertas del Metro. Y bueno, con lo que nos vamos a despedir, pues fue una inspiración de Café Tacuba, de su libro Las Batallas en el Desierto, y la canción se hace llamar Las Batallas. Creo que es una de las grandes canciones que refleja el color, la esencia, la vida y también esta identidad de lo que puede ser nuestro rock mexicano. Y con esto nos vamos a despedir con este gran broche de oro, con una de las mejores canciones que tiene el rock mexicano y el rock internacional. Ellos son Café Tacuba, yo fui Gabriel Ochoa, muchas gracias por habernos escuchado, por habernos sintonizado. Quédense con toda la excelente programación que tiene Nexa FM y bueno, nos escuchamos en una nueva emisión. Y por lo pronto, sigan festejando, empiecen a festejar este Día Mundial Internacional del Rock and Roll. Yo soy Gabriel Ochoa y aquí lo festejamos como se debe hacer, con el idioma de la casa, el español. Yo soy Gabriel Ochoa, cuídense mucho y nos escuchamos en una nueva emisión. Hasta la próxima, Las Batallas con Café Tacuba. Feliz Día del Rock. Hasta la próxima.

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2: Ya llegué, mi gente, ya llegué. Ya está el Papi Scott en la señal de EXA 94.5 en la emisión de un sábado de EXA Hits más para poder acompañarlos a través de la señal de EXA 94.5. Y me complace poder estar nuevamente un día más con ustedes y poniéndoles sus rulitas, trayéndoles gran contenido que es relevante hasta cierto punto. Y pues bueno, ¿por qué no hacerlos partícipes de la programación del día de hoy? Así que vamos a abriendo este bonito programa Sao de EXA Hits, donde te esperamos que nos mandes tu audio. Ya sabes que nuestra línea de comunicación mediante WhatsApp es el 834-301-2794 para que me vayas mandando tu rolita que quieres escuchar en esta bonita tarde de sábado. Y pues bueno, vamos a arrancar el programa del día de hoy. Recuerda que tenemos grandes cosas que contarte en este día, además de un anuncio muy importante que te hemos estado mencionando días atrás, que seguramente Lalo González al iniciar los sábados de EXA Hits por la mañana también ya te lo comentó hace unas horas. También Gus Salinas te platicó sobre esto y yo nuevamente te estaré haciendo la invitación, pero en unos minutos más, así que no dejes la sintonía de EXA 94.5, que ya estamos por comenzar. Súbele, porque este sábado de EXA Hits ya arrancó.

0: Seguimos en este sábado de Exa Hits y ya comenzaron a llegar esos audios con las peticiones musicales. Gracias a los audios que nos estás enviando. Recuerda, te ponemos tu rolita favorita mediante un audio. Mándanos ese audio con la canción que quieres escuchar, diciéndonos dónde estás, qué estás haciendo también, si es que tú quieres, al 834-301-2794. Te escuchamos.
1: Hola Irving, ¿me podrías poner la canción de Bang Bang de Jesse G con Ariana Grande y la muchacha morenita, por favor?
0: Claro que sí, te ponemos esa rolita. Creo que la muchacha morenita a la que te refieres, si no me equivoco, es Nicki Minaj. Claro que sí, te ponemos esa rolita en la que las tres hacen un increíble trabajo. Jessie G, Ariana Grande, la morenita de Nicki Minaj. No hombre, qué buenas notas nos entregaron en esta canción. Así que vamos a darle con todo a Bang Bang.
1: Hola Irving, ¿me podrías poner la canción de Bang Bang de Jessie G con Ariana Grande y la muchacha morenita, por favor?

0: Y continuando con más de las complacencias, mi gente, por acá tenemos al buen Víctor que nos manda su audio. Te escuchamos, tremendo. ¿Qué andas haciendo?
1: ¿Qué onda, papi? Oye, ¿me podrías poner la canción de Eminem, la que se llama The Real Slim Shady? Voy en carretera, voy para Tampico. Saludos.
0: Íralo, íralo, invita, hijo, invita. Qué bueno poder acompañarte y que nos lleves en sintonía en tu destino, que es a Tampico. Pues bueno, diviértete si es que vas de vacaciones, si es que vas por trabajo, pues que llegues con mucho billullo para Victoria cuando regreses. Así que saluditos, mi buen Vic. Vamos a escuchar The Real Slim Shady de Eminem.

0: Y antes de continuar con más, le mandamos saluditos a todos nuestros amigos de plataforma que están en Didi, que están en Ubi, que son repartidores de comida y nos llevan el intercomunicador de su casco sintonizando la mejor señal, la señal que te complace, que te pone tus rolitas favoritas. Así que vamos a continuar con más para poder complacerlos con esas canciones que nos hacen llegar a través de nuestro WhatsApp. Todavía no pides la tuya, mándame audio 834-301-2794. Así que vamos a escuchar a nuestro buen amigo Manuel. ¿Cómo andamos, Manu?
1: ¿Qué onda, papi? Oye, buenas tardes. ¿Me podrías poner una canción de José Madero? Se llama Padre Nuestro, te la encargo, porfa. Saludos.
0: Increíble petición musical que nos acabas de hacer. En lo personal, Padre Nuestro es una de mis canciones favoritas de José Madero desde que empezó a lanzar su música como solista. Así que vamos a escuchar Padre Nuestro en este sábado de Exa Kids.
1: ¿Qué onda, papi? Oye, buenas tardes. ¿Me podrías poner una canción de José Madero? Se llama Padre Nuestro, te la encargo, porfa. Saludos.

0: Qué gran canción acabamos de escuchar, que fue una de las peticiones que nos hizo el Manu. Vamos a continuar con más. ¿Tenemos tiempo de otra complacencia? ¿Sí tenemos tiempo? Ok, perfecto. Nos vamos con una complacencia. ¿Tenemos audio? Ok, tenemos el audio de Ana Victoria. Anita, ¿cómo estás? ¿Qué nos pides hoy?
1: Hola, Papi Scott. ¿Me podrías poner una canción de Taylor Swift, por favor? Siempre te escucho en los sábados de Exa Hits. Saludos.
0: Claro que sí, princesa, te ponemos la rolita de Taylor Swift que tú quieras. Bueno, si nos das carta libre, te voy a poner la canción con la que yo conocí a Taylor Swift. Es la canción de You Belong With Me, que apareció en un videojuego, ¿eh? No por otra cosa la conocí, sino más bien que porque apareció en un videojuego, que no me gustaba tanto el videojuego, pero esa canción yo creo que fue lo más rescatable. Así que para terminar por este momento con las complacencias, antes de introducirnos a las notas virales de la semana, vamos a escuchar a Taylor Swift con You Belong With Me.
1: Hola, Papi Scott. ¿Me podrías poner una canción de Taylor Swift, por favor? Siempre te escucho en los sábados de Exa Hits. Saludos.

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1: ¡Tan, tan, tan! Ha llegado el momento, mi gente, de que te cuente lo que se ha vuelto viral dentro de la semana. Y vamos a empezar por algo que ya tiene un poco de tiempo, pero que seguramente no lo has notado y que nuevamente tomó fuerza gracias a las redes sociales. ¿Y qué crees? Es nada más y nada menos que Miley Cyrus, porque ahora suma un nuevo logro a su carrera al unirse oficialmente a la gran marca de la colección de Barbie Signature. Así es, la muñeca de edición especial está inspirada en el impactante look que lució Miley Cyrus en su video musical The Golden Burning Sun y que captura de verdad que su estilo único y su esencia artística. Y con este lanzamiento, Barbie rinde homenaje a toda la evolución de Miley Cyrus, reconociendo su trayectoria desde sus primeros años en la industria ya fuera de la marca de Disney, hasta consolidarse como una de las figuras más influyentes de la música pop actual. Así que vamos a escuchar la canción con la que Barbie se inspiró para sacar la Barbie Signature de Miley Cyrus. Esto es Golden Burning Sun.

Y continuando con más de las notas virales que tenemos para este sábado de Exa Hit, llegan los Red Hot Chili Peppers, que están celebrando 20 años del lanzamiento de Danny California, uno de los temas más icónicos de su carrera y que fue estrenada en 2006 como el primer sencillo de su álbum Stadium Arcadium. La canción se convirtió rápidamente en un éxito mundial gracias a su inconfundible sonido y su videoclip bastante llamativo por haber inspirado los vestuarios de la banda en este video en artistas como Elvis Presley, The Beatles, Mötley Crüe, Nirvana e incluso ciertos guiños a Rammstein y Marilyn Manson. Y bueno, dos décadas después, Danny California sigue siendo una de las canciones favoritas de los fans y un clásico infaltable del rock, demostrando que su legado continúa más vigente que nunca. Así que en este sábado de Exa Hits, celebrando las dos décadas de su lanzamiento, escuchamos Danny California.

Bueno, mi gente, para cerrar las notas virales, volvemos a tocar el tema que habíamos hablado el jueves que acaba de pasar, y es que una noticia entristeció al mundo de la música. Fue que la legendaria cantante Bonnie Tyler, que fue creadora de himnos como Thorough the Grips of the Heart y Holding for a Hero, falleció a los 75 años, dejando un legado imborrable en la música y en la cultura pop y el rock. La artista murió, pues, tristemente, tras enfrentar complicaciones de salud derivadas de una cirugía de emergencia luego de varias semanas de hospitalización. Su fallecimiento generó una enorme ola de mensajes de cariño y homenaje por parte de los fans y artistas de todo el mundo, y sin duda, por su poderosa voz y sus inolvidables éxitos que seguirán marcando generaciones. Así que vamos a escuchar una de las canciones que tomó mucha fuerza gracias a que perteneció a una de las películas más famosas de la franquicia de DreamWorks. Así que vamos a escuchar Holding for a Hero, con la que cerramos el segmento de las notas virales.

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9: Gracias por continuar en sintonía de los sábados de Exa Hits aquí con el Papi Scott, que siempre te tiene consentido, complaciéndote con las rolitas que quieres escuchar. Y atención, mi gente, es momento de que me pongas mucha atención. Es más, dame beat, por favor. Vamos a cambiar el fondo para poner algo más ad hoc. Ok, perfecto, eso me gusta más. 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Y para ir entrando en ambiente, mi gente, vamos a escuchar un temazo de Ozuna. ¿Qué te parece si escuchamos? Se preparó, se puso linda, su amiga llamaba, salió de rumba, nada le importó. En este sábado de Exa Kids.

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1: Ok, amigos, y todos los que están en sintonía de Exa 94.5 en este sábado de Exa Hits, presten atención porque ahora es momento de que escuchemos lo nuevo que suena en esta semana. Y vamos a escuchar principalmente y encabezar este segmento con Kinky, que nos vuelve a traer una canción titulada Si No Te Vuelvo a Ver, una canción completamente nueva de este año, de este mes, y que es lanzado como sencillo independiente, marcando el regreso de esta banda regiomontana con canciones inéditas. Este tema conserva la esencia característica de Kinky, del rock alternativo, electrónica, funk y hasta un poco de pop, pero con un sonido más actualizado, digámoslo así. Así que vamos a disfrutar esta gran canción titulada Si No Te Vuelvo a Ver, para abrir el segmento de los estrenos de la semana.
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Y para más de los estrenos en este sábado de Exa Kids, tenemos lo más nuevo de Pablo Alborán y que su canción está titulada Como Tiempos Bonitos. Una nueva propuesta, entre el pop latino urbano con tintes que quieren darle al flamenco pop, pero pues siempre, ¿no? Pero que nos trae una mezcla entre nostalgia, romance y un ritmo bastante, bastante pegadizo. El mismísimo Pablo Alborán define esta canción, la de Tiempos Bonitos, como un exorcismo para dejar atrás esas historias que, aunque fueron fugaces, marcaron nuestra vida. Así que si tú estás siendo esclavo, estás siendo preso de una historia que ya pasó y aún no puedes superarla, ponle atención a esta canción, ya suéltala, suéltalo. Escuchemos en los estrenos de esta semana a Pablo Alborán con...

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1: Tiempos Bonitos.
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1: Muy bien, y para cerrar los estrenos de esta semana, es el turno de hacerlo con Green Day, que está de vuelta con I Never Gonna R.I.P., un tema lleno de la energía y actitud que siempre los ha caracterizado, y que bueno, esta canción pertenece al soundtrack oficial de la película Nimrod, una película inspirada en los primeros años de Green Day, que estará llegando a los cines en el mes de agosto, así que en lo que nosotros esperamos el estreno de esta gran película, nos vamos a quedar con este poderoso adelanto. Esto es I'm Never Gonna R.I.P. de Green Day, sonando dentro de los estrenos de los sábados de Exa Hits.
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0: Y mi gente, ha llegado el momento en el que nos despedimos de este programa por el día de hoy, después de este increíble sábado de Exa Hits, donde disfruté el poder acompañarte a través de la señal de Exa 94.5. Me tengo que despedir, pero te deseo un increíble fin de semana y yo te voy a estar esperando el lunes para que juntos armemos el garage de Exa a las 2 de la tarde, de lunes a viernes, y nuevamente estemos conectados a través de la señal de Exa. Soy Irvin Scott del Papi Scott y me despido. Bye bye.
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